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Exactos, cambiando un poquitín de tema, les vengo a hacer una pregunta a todos ustedes, exactas y exactos, y es que, bueno, realmente siempre hay algo, hay una cosa que tanto nos gusta, ¿no? Hay un olor, hay un sabor, hay una película incluso que te puede llegar a transportar cuando estabas de 15, de 20 años. Vamos a ponerle a los 15 años, que es más o menos en la época en la que todo es como muy explosivo, ¿no? Como que sabes algo, te aprendes algo, comes algo nuevo y dices, wow, ¿qué es esto? Esto nunca lo había probado, y te envicias con ese sabor, con esa película. Al menos, miren, algo que les puedo compartir de mi parte, no tenía 15 años, estaba yo creo que alrededor de unos 10 años, licenciado, más o menos. Y yo no tenía un día en el que no viera la película de Nemo. No existía un día, licenciado. Pobres padres, los tenía locos ya con Nemo. Ya no querían volver a ver Nemo. Y pues es que imagínense, todos los días, fácilmente y sin exagerar, lo veía como una o dos veces al día. Sin ni siquiera tener un lapso de tiempo. No, pues a lo mejor el fin de semana no, ¿verdad? No, literalmente todos los días veía Nemo una o dos veces al día. Algunas malas lenguas dicen que las veía más veces. Yo no me acuerdo, la verdad. Pero hay algo que ustedes tengan, algo que les recuerda mucho a su infancia. No importa si no tenías precisamente 15 años, pero hay alguna película, hay algún sabor, alguna sensación que te transporte a esa niñez, que sea un momento de felicidad. No importa si es una película, no importa si es una canción que la escuchaste la primera vez y dijiste,

0: pero por ahí no va la pregunta. La pregunta es que me gustaría que me mandaras tu opinión, qué es lo que tienes al 646-128-4601, 646-128-4601, donde me digas cuál es ese sabor, esa canción, esa película que posiblemente te gustaría a lo mejor borrar de tu mente para volver a verlo y digas, esto es increíble, esto me encanta. O sea, realmente lo que tengan en mente, no importa, como les digo, no importa si es una película, no importa si es una canción, no importa si es una comida que posiblemente en esa época nunca la hayas probado antes, como les voy a poner otro ejemplo. La primera vez que mi padre probó una hamburguesa, ¿cuántos años cree que tenía, licenciado? Mi padre, yo no. Mi papá tenía aproximadamente como unos 18 años, licenciado. No le tocó probar las hamburguesas de antes. O sea, desde antes no le había tocado probar una hamburguesa hasta que cumplió 18 años. Y pues fue una de sus comidas favoritas. Ahorita ya no lo es tanto. Ya no sé qué le habrá cambiado, pero en su momento fue una de las comidas favoritas. Y, por ejemplo, también algo que a mí no me daban cuando estaba chiquito eran muchas harinas, licenciado. Casi no. O sea, si fuesen panes sí comía pues bastantito a escondidas, licenciado. No porque me los dieran, a escondidas me echaba. Y eso es algo que también me sigue gustando al día de hoy, de que, no sé, algún panecito. ¡Ay, ay, ay! Siempre cae bien un panecito, licenciado. Sea la hora que sea, en la mañana, mediodía, en la tarde, en la cena, no importa cuándo sea. Si te despiertas en la noche y tienes hambre, un panecito, licenciado. ¡Ay, ay, ay! Para que amarre machina adentro, ¿no? Entonces, exactos, mándame algo que te transporte cuando tenías esos poquitos años en la vida, donde todo era más fácil, donde eras un niño o una niña, donde realmente probabas algo y era todo sumamente explosivo porque nunca habías probado algo así, nunca habías visto algo así como una película y demás. Así que exactos, pongan mucha atención porque les recuerdo que estamos regalando un acceso doble para los cholos, que va a ser el dominguito. Así que no le muevas, no le cambies porque no sabes en qué momento te lo voy a empezar a regalar. Así que exactos, en todas partes siempre, ponte Exa.
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0: ¡Ay, ay, ay! ¡Qué buena rolona, ¿no, mi licenciado? ¡Qué buena rolona! Debe ir a tirar más fotos. Ese es mi compa, ese es mi compa Bad Bunny, que siempre anda rifándose, licenciado. ¿Usted sabía, Lick, que una de las canciones de ese álbum salió en la película de Spider-Man? Así nomás, licenciado. Ya varios deben de saberlo, pues ya esa película, entre comillas, muy sumamente entre comillas, pues ya todo, casi todo mundo la vio y sí, salió. Yo cuando me di cuenta de esa noticia, yo creí que era mentira, licenciado, que salió una canción de él ahí. Pero sí, de verdad, hasta yo podría decirte que incluso... va a sonar mal, licenciado, porque van a decir, nah, seguramente, pues es porque lo odias. Para nada, la verdad, es uno de los artistas que más escucho actualmente, Bad Bunny, pero sinceramente, en la película de Spider-Man, me pareció que estuvo hasta de más, licenciado. Como que la escena, pues, no tuvo nada que ver, pues, no tenía mucho que ver. De hecho, no entendí por qué salió y nada más sonó como 5 segundos, licenciado. Pero bueno, vamos a cambiar de tema porque realmente por lo que venimos en este momento, licenciado, es para anunciar cómo va a estar la dinámica de los cholos, licenciado. Cómo se van a poder llevar el acceso doble para toda la gente que ha estado escuchando, que me diga que ya los regale. Bueno, sí. Bueno, vamos a empezar, licenciado. Les voy calentando motores. Esta es la primera llamada. No va a haber otra llamada más. Y miren, bueno, sí va a haber muchas llamadas, pero de parte de ustedes. Y es que va a ser, la dinámica va a ser la siguiente. Pongan mucha atención. Vamos a hacer un tantito diferente a lo que estamos acostumbrados, de que por WhatsApp, sí, va a seguir siendo por WhatsApp, que de hecho te voy pasando nuestro número, por favor, porque quiero que todo el mundo lo tenga, todas las personas que estén interesadas en el acceso doble para Cholos versus Cruz Azul, que va a ser el dominguito, pongan muchísima atención. Me tienes que registrar de una vez, que es el número de EXA, el 646-128-4601, te lo repito, 646-128-4601. A ese número telefónico me vas a tener que marcar por WhatsApp. Muy bien, me vas a tener que marcar por WhatsApp y la primera llamada que entre, vamos a hacerlo en directo. Le voy a hacer preguntas en directo y en cuanto se equivoque en una, le voy a colgar a la persona y vamos a ver qué otra llamada entra. Vamos a ver si esa siguiente persona, ese siguiente exacto o exacta, le atina a las preguntas que les voy a hacer. Y si otra vez, si se vuelve a equivocar, le colgamos, licenciado. Aquí va a estar un tanto complicado. Espero que no se sature el teléfono, licenciado. Yo digo que no, porque pues ya es viernes, me imagino que mucha raza ha de andar en la fiesta. ¿Cómo no? Pues es que ya es viernes, licenciado. Ya dices, nada, vámonos corriendo a quién sabe dónde, pero a todos lados, menos a Ensenada, pero... Es que Ensenada es muy bonito, licenciado. No se tienen que ir, pero yo sé que hay que ir a visitar otros lugares, hay que ver otros aires, como de que no, y luego también a los familiares. Pero entonces, regresando a la dinámica, recuerda al 646-128-4601. En cuanto vuelva a entrar, no, aguántame, brother, aguántame un poquito. todavía no. En cuanto regresemos, esta es la primera llamada. En la segunda llamada vamos a empezar a darle ya... No, ya me están marcando, licenciado. Dice que ya de una vez... No, aguántenme. En la siguiente intervención, cuando regrese, ahí va a empezar y les voy a decir, empiecen a llamarme. El primero que pueda atender va a ir directamente a las preguntas, licenciado, al quiz. Así que vamos a ver quién va a ser el muero bueno, vamos a ver quién va a ser la mera buena que se va a llevar este acceso doble. Recuerdo y reitero, es un acceso doble para que te vayas a ver Cholos versus Cruz Azul el dominguito 16 a las 8 de la noche en el Estadio Caliente. Que por cierto, esto usualmente no se llega a decir, pero si vas a ir para el Estadio Caliente y tienes ya mucho tiempo que no has ido, te recomiendo que te registres en el Fan ID, que es básicamente un QR donde dices quién eres tú y ya te dejan entrar. Porque ahora ya no nada más con los boletos te dejan entrar, tienes que tener ese QR y pues para que no andes batallando. Y también pues hazlo de una vez, porque si lo haces ahí en el estadio, y te lo digo por experiencia, no por presumido ni por nada, sino es que es lo que pasa en el estadio. A veces, pues la señal no es muy buena, aunque estés afuera, no estés adentro, aunque estés afuera, la señal no es muy buena y llegas a batallar. Así que mejor regístrate de una vez. Si vas a ir para allá y ya tienes rato que no vas, regístrate en Fan ID para que no tengas ningún tipo de detalle. Exactos, no le muevas, no le cambies. En un momentito más regresamos para empezar con el regalito, licenciado. Así que en todas partes, siempre ponte Exa.
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0: Ay, ya, exactos y exactas. Ya es momento, ya es momento. Ha llegado el momento de empezar. Todavía no, licenciado, ya me están llamando, licenciado. Aguántenme. Déjenme explicar nada más rápidamente qué es lo que está pasando. Aquí está bien pendiente, licenciado. Vamos a explicar rápidamente qué es lo que está pasando. No les voy a dar muchas vueltas porque parece ser que ya están locochones, licenciado. Mira. Rápidamente te explico qué es lo que va a estar pasando, qué es lo que, papi. Mira, rápidamente, en este momento voy a empezar a regalar un acceso doble para Cholos contra Cruz Azul. Muy bien, va a ser el próximo domingo 16 de agosto a las 8 de la noche, obviamente en el Estadio Caliente. En estos momentos te voy a explicar la dinámica. Primero, me tienes que marcar al 646, marcar. Esta vez no va a ser por audio, me tienes que marcar por WhatsApp, por favor. Me tienes que marcar al 646. 128-4601. Te lo repito porque quiero que todo el mundo sepa que participe. Estemos aquí, toda la raza, viendo a ver quién se lo va a llevar. 646-128-4601. A ese número por WhatsApp, reitero, me tienes que marcar. No va a ser ahora por audio, no va a ser por mensaje. Me vas a tener que marcar la primera llamada que entre, todavía no. Cuando les diga ya, me van a empezar a marcar, ¿ok? Entonces, la primera llamada que entre, la vamos a contestar. Y en vivo, en directo y a todo color, licenciado, les voy a preguntar. ¿Cuántas preguntas, licenciado? Tengo 25. tengo muchas preguntas porque quiero que en todo momento estén pensando. No quiero que, ya contestó esta, la busco y le marco. Tengo, mire, ¿qué le parece, licenciado, si les hacemos 5 o 4 preguntas? ¿Cuál quiere? ¿Cuál le gusta más? 4 preguntas. El licenciado dice que 4 preguntas. Vamos a empezar con 4 preguntas entonces. A ver. Dice, no sé mucho de los Cholos. No te preocupes, no va a ser de los Cholos. Va a ser del fútbol en general y básicamente enfocado al fútbol mundial, ¿ok? O sea, de todo el mundo. No va a haber de que nada más aquí de México. Vamos a ver qué tanto le sabes al fútbol. Y es que vamos a empezar, les digo, les voy a preguntar en vivo y en directo y a todo color unas preguntitas bastante, bastante canijas, licenciado, la verdad, tan dificilonas, la verdad. A ver si no vienen a apedrearnos aquí porque me van a decir que no las quería regalar, licenciado, pero bueno. Les voy a hacer las preguntas en directo y la primera persona que me conteste las 4 preguntas bien se lo va a llevar. Si no me contestas bien, aunque sea la primera, te voy a colgar. Así de plano, te voy a colgar y next. Vamos a ver quién va a ser el bueno. Entonces, exactos, les repito, al WhatsApp me tienes que marcar WhatsApp específicamente 646-128-4601. Y bueno, pues vamos a empezar. Ya empiecen a marcar, ya empiecen a marcar. Ya lo tenemos aquí, el primerito. Vamos a ver. ¿Qué tal? ¿Me oyes bien ahí, brother?
1: ¿Qué onda?
0: A ver, compadrito, ¿estás listo?
1: Más o menos.
0: Más o menos. Va. A ver, entonces, listo para la primera pregunta. ¿Cuál quieres? Mira, tengo 6 preguntas, pero no las 6 no te las voy a hacer válidas. Dime cuál quieres, el número 1, porque eres el primero. Te voy a dar la opción de escogerme si quieres la pregunta 1, si quieres la pregunta 6, si quieres la 2. ¿Cuál quieres?
1: La menos difícil.
0: La menos difícil. No, pues... ok, creo que ya la tengo. Muy bien, ahí te va. ¿Listo?
1: No, pero dale.
0: Va. Dice así. ¿Cuál fue la mejor temporada de Messi en su historia y cuántos goles anotó?
1: ¿La mejor qué?
0: La mejor temporada de Messi en su historia y cuántos goles anotó.
1: Fue la del 2011-2012 y...

0: En este siguiente te voy a dar, yo creo que unos 6 segundos en responder, porque ya estamos un poquito más avanzados. Dice así: ¿en qué año fue y por qué le llamaron el Maracanazo? Uno, dos, tres.
1: Fue en el 50, fue el partido donde Uruguay ganó a Brasil, porque fue en Brasil, por eso le llamaron Maracanazo, porque fue en Maracanazo allá.
0: ¿En cuándo dijiste? ¿En qué año?
1: En el 50.
0: Ahí está, licenciado. Ya van tres, licenciado. Ya van tres, ok. Parece ser que la primera se la van a llevar, licenciado. Parece ser que la primera se la van a llevar, ok. Te voy a hacer una no tan sumamente difícil. Y dice así.
1: No tan difícil.
0: No tan difícil, sí. Esa fue una de las más difíciles, la que te pregunté, el Maracanazo. Va, okay. Dice, ¿cuáles títulos y cuántos ganó Ronaldo Nazario en el Real Madrid? 6 segundos. 1, 2, 3, 4.
1: Ganó 4 títulos.
0: ¿Cuántos?
1: 4 títulos.
0: ¿Cuáles?
1: 2 ligas de España, una Supercopa y una Intercontinental.
0: Licenciado, me temo decir que desgraciadamente mi compadrito acaba de ganar, licenciado. Acaba de ganar en vivo y en directo y a todo color, licenciado. Ay, ay, ay. Oye, pues buenos dedos, ¿eh? Buenos dedos porque se ve que estaba... Oye, pues muchas felicidades, ¿eh? La verdad no me esperaba que se la llevaran a la primerita, pero, brother, ¿qué se siente que se la hayas llevado a la primera?
1: Pues bien, bien.
0: ¿A quién te vas a llevar? ¿A tus familiares, esposo, esposa, amigos?
1: A ver quién se lo gana.
0: Ah, eso está muy bien, perfecto. Pues te acabas de llevar tu acceso doble. La primer personita, licenciado, él tiene esperando desde que empecé. Tiene esperando a ver cuándo empezamos a dar el regalito este. Así que no te me vayas a ir, mi brother. Vamos a tomar ahorita tus datos para que te lleves una vez tu... No ha ganado, licenciado. No ha ganado. Así que, brother, ahorita te voy a tomar tus datos para que te vayas ahora sí rápidamente y sin ningún tipo de detalle a los Cholámenes, al Cholámen. Así que, exactos, no le muevas, no le cambies en todas partes. Siempre ponte Exa.
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0: ¡Ey, JJ! ¿Qué tal, mis exactos y exactas? Muchas gracias a todos los que andaban participando hace rato. Se pelearon bastante bien con los boletitos, ¿eh? Aunque el primero ni siquiera los dejó, licenciado. No los dejó ni meter las manos para que pudieran participar. ¡Chale! Pero bueno, pues el chamaco se lo mereció desde que estaba... Pues desde que empezó el turno, el licenciado me habló que si tenía, dijimos que sí, y hasta ese momento no dejó de estar al pendiente, licenciado, así que se lo llevó justamente. Exactos, ya me imagino que la mayoría deben andar en su carro o yendo a su casa, afortunadamente, o a lo mejor se andan yendo de fiesta, pues puede ser también, ¿no, licenciado? Puede ser que anden visitando a la familia, algún amigo, lo que sea, pues realmente ya es viernes, ya es momento de despejarse, ya es momento de no tener nada de estrés, ya pensar si mañana vas a chambear o no. Nah, ya no vas a ir a chambear, ya quédate ahí en la casa o quédate con los amigos, con las amigas, donde sea, un cafecito, lo que sea que vayas a hacer. Espero que estés pasándotela perfecto y vengo a preguntarte algo en tu camino, vengo a preguntarte en lo que llegas. ¿Realmente tú ya tienes éxito? Y es una pregunta que... Es muy, ¿cómo decirlo, licenciado? Es algo muy simple, una pregunta sumamente simple. ¿Tú ya tienes éxito? Pero te pones a pensar un poquito, la empiezas a desarrollar y dices, pues realmente tengo éxito. No, pues a ver, ¿qué tengo en mi vida? Tengo, pues estoy bien, estoy, pues estoy aquí en este plano, estoy vivo. Tengo comida en la casa, sí, sí tengo. Tengo un carro, no o sí. Pero ya estoy a punto de comprármelo o estoy a punto de arreglarlo, porque puede ser también que estés descompuesto en estos momentos. ¿Tienes amigos? ¿Tienes dinero? ¿Tienes un buen trabajo? ¿Tienes una buena pareja? ¿O consideras tener una buena pareja? Realmente te vuelvo a preguntar, ¿ya tienes éxito? En este momento, ahorita que te estoy preguntando, ¿ya tienes éxito? Y es que la pregunta aquí viene porque me he dado cuenta que mucha gente en todas partes de las que conozco, en redes sociales, también desconocidos, como que tenemos un poco distorsionado qué significa tener éxito realmente. Y es que antes o desde en esta cultura moderna, por así decirlo, parece ser que el ser exitoso significa que tienes un montón de dinero, significa que tienes una casota, significa que tienes unos carros impresionantes, significa que, no sé, tienes muchas parejas, ya sea hombre o mujer. Bueno, de hecho, en el caso de los hombres es tener muchas parejas y en el caso de las mujeres, pues significa tener, no sé, una persona o un hombre que te dé todo lo que necesites. Y así es como se tenía, que realmente no es que... Eso es lo que tenga que ser así, sino que piensen o que mucha gente en las redes sociales actuales se puede llegar a pensar de que así es como tiene que ser, que un hombre que tenga muchas mujeres o que una mujer tenga a alguien que le aporte todo el dinero que necesite, ¿no? Y es que pues claramente todo eso está sumamente fuera de lugar, eso no tiene nada que ver con la vida realmente, y no porque a ti no te pueda pasar y no porque no estés tan bonito o tan bonita, sino simplemente es algo que pues no es real, licenciado. Incluso las mismas personas, y de hecho ayer se me ocurrió eso porque estaba viendo un podcast, estaba viendo y oyendo, claro, un podcast en el que dijeron que todo lo que ven en redes sociales es falso, y realmente así es. Casi todo lo que vemos ahí de que no, que este se acaba de comprar un carrazo último modelo y que se llevó a quién sabe quién de party y andaban ahí con sus amigos manguereando, eso usualmente, pues sí, sí llega medio a pasar, pero ¿quién te dice que ese carro que dizque acaba de comprar no lo alquiló, licenciado? ¿Quién te dice que ese dinero que acabas de ver ahí lo fue a imprimir? Porque también puede pasar, y es que también, o puede ser que en su trabajo, licenciado, hay un lugar donde haya mucho dinero y lo agarre y se tome una foto de que no, miren cuántas pacas tengo. Y es que realmente eso puede pasar. Entonces, vamos a hablar realmente qué es éxito según muchas personas, pero también la otra, en qué realmente significa éxito. Y es que les vengo a preguntar aquí a todos ustedes, ¿ustedes ya tienen éxito? Porque al menos yo siento yo siento en mi persona que yo tengo éxito a mi modo. Así es. El licenciado, parece ser que tenemos aquí un audio. Vamos a escucharlo rápidamente a ver qué nos dice. Suena así, Lick.
1: Éxito. Pues, no éxito es estar en el 104.1, 646, 128-4601.
0: Es todo, ponte exactamente. Faltó ya al final, mi Lick. Pues sí, entre comillas, ¿no? Pero eso es un éxito personal y es justo a lo que me estoy encaminando, es justo a lo que les vengo a preguntar. ¿Ustedes sienten que ya tienen éxito o creen que tienen, que todavía les falta llegar a algún lugar en específico? Y les vengo a decir también a todos ustedes que ese lugar al que quieres llegar, posiblemente nunca vayas a llegar y no. Y escúchame bien, y no porque te esté diciendo que tú no puedes hacerlo, sino porque principalmente en lo que vivimos, en lo que vemos, en lo que todo mundo ve, a un muchacho de 18 años con millones y millones en la mano, que se compra montones de cosas y nada más hace streamings en la calle, haciendo lo que sea o yendo a fiestas, y ves que tiene un billetote. Entonces, eso es lo que ahora vemos como éxito, al menos en las redes sociales, claro. Pero cuando te pones a ver lo que hiciste en tu vida, ¿realmente tienes éxito? ¿Consideras que tienes éxito? Me gustaría que me dijeras, no, pues fíjate que sí, Arturo, la verdad me parece que a mi manera tengo éxito. Y es que ahorita vamos a ver exactamente qué significa eso de a mi manera tengo éxito, porque también tiene un pequeño trasfondo ante decir esas palabras de que a mi manera, porque entonces me quieres decir que cuando dices a mi manera, me estás diciendo que crees que realmente no tienes éxito. Ahorita regresamos rápidamente para decirles el por qué, cómo va a estar el rollo. Así que no le muevas, no le cambies, en todas partes siempre ponte Exa.
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¿Cómo que parece viernes, Milik? Si realmente es viernes. ¿De qué me están hablando? Si realmente estamos en el viernesito más rico y querido. ¿Cómo de que no, licenciado? El día más esperado de toda la semana. Exactos, regresamos con la pregunta o regresamos con el temita de hoy. ¿Realmente ya tienes éxito? Aquí me anda diciendo el buen Willy Williams que, miren, yo creo que por lo que me acaba de decir, él ya tiene éxito, licenciado. Le voy a decir por qué. Dice que él era el chalán de Diosito y que por eso terminó en 7 días la tierra, licenciado. ¿Cómo la ve? Con razón, porque la verdad, para 7 días, para toda la tierra, está largo. Exactos, hoy les traigo, o en este momento les vengo a traer como una mini historia para darnos a entender qué es lo que quiero decir de que realmente consideras que ya tienes éxito o crees que te hace falta todavía bastante para llegar a ello. Y es que, bueno, vengo a decirte que seguramente no vas a llegar a ese gran espectáculo que tienes en la mente. Y es que vuelvo a reiterar y les digo que no es porque les esté diciendo que no puedes llegar, no es porque les esté diciendo que te hace falta, no sé, te hace falta dinero, te hace falta compromiso. No va por ahí mi afirmación. Y es que realmente a lo que me quiero referir es que posiblemente tengamos una idea de éxito muy por encima, o no es que esté por encima de nosotros, sino que sea algo que es como inalcanzable, algo que es imposible de obtener. Y te repito, no estoy diciendo que es porque tú no puedas, no te estoy diciendo que es porque te hace falta algo, para nada, en lo absoluto. Y es que a lo que me voy, a lo que me refiero, es que muchas veces en las redes sociales, muchas veces nos comparamos con infinidad de personas sin querer, o simplemente pues nada más con ver a las demás personas y dices, vaya, yo también quiero tener eso, yo también quiero tener esos carrazos, yo también quiero tener esas casotas. Y es que nos ponemos a ver, según nosotros, cuál es el éxito que nos vendieron. Y es por eso que como nos han metido tanto eso en la cabeza de que tienes que tener tales cosas o tales bienes, tales conocidos para poder ser exitoso, por eso es que a algunas personas todavía tenemos en mente que todavía no somos exitosos. Ese es el punto y aparte, por así decirlo. Y es que nos han vendido que tienes que tener mucho dinero, que tienes que tener un puesto o un trabajo muy importante en el que sea internacional, si se puede. Tienes que tener una casa o tienes que comprarla, o un carro también, viajar mucho, ser muy conocido con la gente, incluso hasta desconocida, trabajar mucho y siempre estar ocupado, tener la pareja ideal según, y una vida aparentemente perfecta, y también que puedes presumirle a los demás que tienes más que ellos. Y es que de aquí me voy a agarrar para darles la historia. Es que es una historia muy cortita, es una historia en la que existía un rey que básicamente era muy, muy sumamente triste. Y estás escuchando, era un rey que se supone que debería tener todo lo mejor posible, pero era sumamente triste, muy, muy, muy triste.

0: Todos los en el reino fueron a buscar rápidamente quién era el hombre más feliz que existía en el planeta, o al menos ahí a sus alrededores, y encontraron a mucha gente que tenía unas casas muy grandes, que tenía grandes terrenos, que tenía planteríos y tenían de todo básicamente. Pero ninguno de ellos eran felices, tenían muchas vacas, tenían muchos caballos y nadie tenía la felicidad que estaba buscando el rey. Entonces, hasta que llegaron, que alguien les dijo que encontraron a la persona más feliz del mundo, la persona, al hombre indicado. Entonces fueron y le pidieron la camisa, lo encontraron y le pidieron la camisa. ¿Y qué creen exactos? Esto fue lo peor de todo. La persona más feliz del mundo se dieron cuenta de que ni siquiera tenía una camisa. ¿Qué quiere decir esto? La historia, ¿por dónde va? Pues significa que básicamente el dinero no te da la felicidad, el dinero no te da el éxito. Y es que aquí hay un punto muy importante que tenemos que tener en cuenta. Obviamente el dinero en nuestro mundo es sumamente importante. Sí te puedo decir que el dinero te puede llegar a dar cierta felicidad hasta cierto punto. Si te compras, no sé, un teléfono nuevo, que realmente eso es algo metido por las cosas de cómo es que tiene que ser el éxito, claro, pero de todos modos te da cierta felicidad, ¿no? Lo que pasa aquí es que te voy a hacer una pregunta que es muy importante. Antes de hacerte la pregunta, vamos a escuchar este exacto a ver qué tiene que decirnos, licenciado. Parece ser que nos mandaron un audio. Vamos a escucharlo antes de darle la pregunta a los exactos.
1: Mierda 2.
0: ¿Qué dice?
1: No te claves, hombre. Tú eres exitoso, lo más por haber nacido, muñeco.
0: Eso justo es lo que estoy diciendo. Aunque lo estoy diciendo como medio de bromona, medio chistosón, eso que acaba de decirnos es algo sumamente importante y real. Todos somos exitosos simplemente, simple hecho de estar aquí. Con el simple hecho de estar escuchándome, y no porque me esté escuchando a mí, sino que puedas sentir, que puedas estar aquí con nosotros, pensar, disfrutar, comer, todo, eso es el éxito. Y te digo, te vengo a dar una pregunta, exactos y exactas. Si el día de mañana perdieras tu carro, tu casa, tu sueldo, los viajes, las redes sociales, la ropa, lo que se te ocurra, pierdes todo, absolutamente todo, ¿te seguirás sintiendo exitoso? ¿Va a haber una persona que te va a hablar, que te va a ayudar? Porque estamos hablando de que perdiste tu casa, tu dinero, tu cama, tu perro, mascota, lo que tengas, tu dinero, tu trabajo. ¿Crees que todavía va a haber alguien que te haga sentir exitoso? ¿Vas a tener a alguien que sea exitoso junto contigo? Ahí les dejo la pregunta. Ojalá me la puedan responder. A ver si ustedes creen que realmente, faltándoles todo, van a tenerlo, pues todo lo necesario en su mente, en su corazón, para seguir y volver a construir lo mismo que ya tenían, sin necesidad de tener ese dinero, sin necesidad de tener el trabajo de tus sueños. Realmente, si te quitan todo, ¿sigue siendo exitoso? Ahí te lo dejo de tarea al 646-128-4601. Me puedes mandar tu opinión, me puedes decir qué es lo que crees, qué es lo que opinas, si el dinero te puede llegar a dar la felicidad, si hay algo que tú crees que tienes que cambiar, pero que no puedes. No le muevas, no le cambies, en todas partes siempre ponte Exa.
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0: Hey, JJ, ¿qué tal, mis exactos y exactas? Parece ser que ya tenemos a alguien aquí que nos acaba de compartir su historia, ¿cómo de que no? Y es que nos acaba de compartir que realmente él sí siente que es exitoso. Y es que vamos a recordar básicamente qué es realmente ser exitoso. Ya hemos visto que según lo que nos implantan y según lo que dice el pollito también, dice que él tiene que tener billetes. Dice el pollito que tiene que tener billetes, que tiene que tener una casota, unos carrazos, tiene que tener una la esposa que ideal, que la relación ideal, pero realmente lo que necesitamos no es tan complejo como realmente lo vemos. Y es que mira, vamos a escuchar rápidamente que aquí el Willy William nos compartió algo sencillo, corto, pero muy bonito. Mira, dice, para mí el éxito es a veces por etapas. Por ejemplo, uno de mis mayores éxitos era casarme por la iglesia y con una celebración única. Y así fue, para mí, dice. Posteriormente, tener un hijo de preferencia varón, pero una hermosa mujer, súper bienvenida, bienvenida, solo que no iba a poder ser duro o un poco más masculino al tratarlo o divertirnos. Siendo sinceros, lo logré. Ok, ahí va, entre comillas, el segundo éxito porque llevas más que esos. Entonces, lo logré. Ahora, la siguiente meta para sentirme exitoso es hacer de él, guiarlo para que sea un buen hombre, para que sea una buena persona y un buen ciudadano. Al final, de eso seré exitoso nuevamente. Estoy seguro que sí, mi Willy, porque se ve que le estás echando muchísimas ganas con ese chiquilín, con ese mini William. No sé cómo se llama, no lo voy a decir, pero es un tocayón, licenciado. Es un tocayón el chiquilín de Willy William. De verdad, muchas, muchas gracias por compartirnos. Y es que eso es realmente lo que es ser exitoso. Ya sé que muchas veces el dinero nos llega a cegar y es que pues es normal. Nuestro mundo así funciona, nuestro mundo está basado en el dinero. Claro de que sí, no es ningún tipo de misterio ni para nada, pero claramente el dinero no es algo que necesitemos 100% para ser felices. No sé si a ustedes les ha tocado conocer gente que tenga mucho dinero y que realmente sean infelices. Yo conozco a nada más a una persona, conozco que sé que tiene mucho dinero, pero ellos están solitarios, licenciado. Dice que el licenciado no es. Por si tenía la duda, el licenciado no es así. No, pero aquí yo conozco a una persona que tenía mucho dinero, su familia tenía muchísimo dinero, pero todos estaban separados, pero vivían en una misma casa. Pero era como si no vivieran en la misma casa, licenciado. Realmente no eran felices. Yo estoy seguro y me consta que no eran felices. Entonces, ¿qué es realmente lo que tenemos que tener o cómo podríamos considerar que somos exitosos? Mira, así como dijo nuestro exacto, vamos a escucharlo rápidamente, ya lo reprodujimos, pero es que es real, licenciado. Dice así.
1: Mierda dos. Buenas tardes, no te claves, hombre. Tú eres exitoso, lo más por haber nacido, muñeco. Contexta.
0: Exactamente, así como lo escuchaste, aunque me lo esté diciendo a mí, es como, para mí, es como si se lo dijera a todos. Todos somos exitosos, ni no a tu manera, para nada, sino realmente somos exitosos en lo que somos. ¿Por qué? Porque pues simplemente estamos aquí, licenciado. Mire, simplemente con el hecho de que tengamos tiempo para las personas que queremos, con poder dormir tranquilo, licenciado, que eso no todo el mundo lo puede tener. Es algo supuestamente básico, y sí, sí es básico en nuestra vida, pero no es algo que todo el mundo lo pueda tener. Y luego la libertad de decidir sobre nuestra vida, licenciado. No todos pueden tenerlo. No todos pueden elegir qué vamos a comer, qué queremos comer, en dónde vamos a comer, cuánto vamos a gastar. Hay muchas personas que ni siquiera pueden seleccionar eso. Es lo que caiga, literalmente, licenciado. Hace un poquito estaba viendo un documental de un lugar aquí muy malo en México, no lo voy a mencionar, pero esos niños, licenciado, porque eran niños los que estaban experimentando estas cosas, no podían pensar en, ay, ojalá pueda comer una hamburguesa el día de mañana o al rato. Literalmente, licenciado, le daban la comida echada a perder. Y eso es lo que comían todos los días. O sea, les digo, no tiene, entre comillas, nada que ver, pero sí, porque no todos tenemos la posibilidad de decidir ni siquiera en la comida, licenciado. Si tienes o no tienes relación con alguna pareja, hombre, mujer, no importa realmente. Si la tienes, qué bueno. manténla, nútrela, pero también tienes que saber que el éxito viene incluso cuando tienes amor propio y sabes que esa persona no te conviene. Entonces, realmente, como dijo nuestro compañero Willy William, es real lo que dice, el éxito viene por partes, el éxito es poco a poco, lo vas construyendo, pero no significa que ser exitoso tienes que tener necesariamente un montón de dinero, un montón de casas, un montón de conocidos, así como, no recuerdo bien cómo va esa canción, licenciado, pero de eso de que un millón de amigos sí los quiere tener, pero realmente tener un millón de amigos es algo complicado porque, dígame, de ese millón, licenciado, ¿cuántas personas o cuántos personajes de ahí realmente van a ser tus amigos, licenciado? Y eso es algo muy importante que tienen que tener en cuenta. Y Leo, aquí me acaban de mandar algo. El éxito se mide en torno a cuánto puedas disfrutar de los pequeños detalles, exactamente, y darle valor a lo que realmente trae felicidad a la vida, así como tus seres queridos, así como tus familiares, tus amigos, como te dije, la pareja, no importa si la tienes o no, pero también, queramos o no, la pareja te da mucha felicidad, y sobre todo si es alguien que realmente te suma, si es alguien que te ayuda, que te aporta. Willy William, échame ese audio, por favor, que parece ser que nos va a soltar una cátedra bastante, bastante bonita. Así que, exactos, la verdad, lo único que les vengo a decir es que disfruten de todo lo que estamos viviendo en estos momentos. Yo sé que hay cosas pesadas. Yo sé que puede llegar a haber momentos en los que digas, bueno, la verdad, veo muy complicado el salir, el levantarme, el despertar. Pero ponte a pensar que realmente todos nosotros somos exitosos con el simple hecho de existir.
2: Precioso. Es tener tu familia completa.
0: Exacto.
2: Poder abrazarlos, darle besos, decirle cuánto los quieres, cuánto los amas. Eso es un buen éxito.
0: Exacto.
2: Que tu familia te dure mucho tiempo y estar completo. Eso es buen éxito. Y el dinero, pues eso, lo económico, es un plus. Claro que es importante dentro del ámbito social y familiar.
0: Sí, sí.
2: Pero no lo es todo.
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0: Hey, ¿qué tal, mis exactos y exactas? Ya son las 7:55 de la tarde, prácticamente de la noche. Vamos rápidamente a concluir el temita del éxito y el real éxito. Así que vamos a escuchar rápidamente al Willy William, que no alcanzamos a escucharlo en la intervención pasada, pero vamos a ver qué tiene para nosotros sobre el éxito, si se cree, si siente que él ya es exitoso o no. Vamos a ver qué dice.
1: Qué onda, Tudri?
0: ¿Qué hubo?
1: Quería mandar audio, pero traía pasaje. Y pues no podía estar mandando mensaje, pero como paré en la gasolinera, ahí fue donde aproveché a mandar mensajes escritos.
0: Ah, sin detalle.
1: Pues es que para mí, en lo personal, el éxito es relativamente en partes y en cuestiones diferentes. Tanto como es el éxito económico, éxito popular,
0: ¿sí?,
1: éxito sentimental o familiar. Y pues yo en la cuestión familiar y sentimental, la verdad, me siento exitoso. Económicamente, pues sí, me faltan varias metas las cuales quiero alcanzar para llegar a ser exitoso.
0: Entiendo.
1: En cuestión económica.
0: Sí.
1: Pero en la cuestión sentimental y pues personal, familiar, me siento súper conforme y sé que me va a ir mucho mejor que mi familia, siguiendo pues los pasos que llevo, cuidándola y pues teniendo ese acercamiento siempre con ellos.
0: Me da gusto, la verdad.
1: Y obviamente, el éxito económico es súper conforme.
0: Sí, cómo no.
1: Dicen que el dinero no da la felicidad, pero yo no veo a alguien que se haya ganado $1,000,000 y esté llorando,
0: Sí, yo tampoco he visto a alguien que se gane $1,000,000 o que se gane incluso unos 100,000 varos y que esté llorando. Yo tampoco lo he visto. Obviamente, como ya dijimos, el dinero es importante, sí, obviamente es bastante importante, pero no lo es todo. Así que, exactos, de verdad, $1,000,000,000 de gracias a todos por haber estado participando en todo el día, que aquí siempre andan acompañándonos en todo momento, como de que no. De verdad, $1,000,000,000 de gracias a todos. Espero que se hayan llevado una tareita, y si no se llevan la tarea, mejor. ¿Por qué? Porque significa que realmente se sienten exitosos. Lo que dice Willy es algo realmente serio, es algo que es la realidad. El éxito es por parte. Si eres exitoso en el dinero, tal vez no, ok, pero eres exitoso teniendo una pareja que estés conforme con él o ella, sí, muy bien. Entonces eres exitoso porque ya tienes tu carro que querías comprar desde hace un mes, un año, lo que sea, sí, ya lo tengo. Pues no hay ningún tipo de detalle. A ver qué dice.
2: ¿Tu personaje es un gato?
0: Pues sí, exactos, como ya escucharon, el ser exitoso no es realmente nada más tener dinero, no es realmente nada más tener un montón de conocidos, no es nada más tener un montón de carros, simplemente es con que te sientas conforme con la persona que eres, con lo que has estado construyendo a lo largo de tu vida. Eso es realmente el éxito, y claramente pues el dinero nos da un plus, como de que no, tampoco es algo que nos acabemos de inventar de que es imposible, pero es algo sumamente importante, al menos en nuestras vidas. Vamos a escuchar a ver qué nos dice.
3: Si eres feliz en la vida, eres exitoso.
0: Exacto.
3: Sin buscarle tanto preámbulo.
0: Así sin más, así sin detalle, es la realidad. Si eres realmente exitoso o si eres realmente feliz, ya eres exitoso. Exactos, antes de despedirme, les quiero decir que nos siguen en las redes sociales en todo momento. Pueden encontrar un montón de promociones, de lo que sea, e incluso hasta regalitos a través de redes sociales. En Facebook nos encuentras como Ex Ensenada, en Instagram y en TikTok nos encuentras como XFM 104.1 Ensenada, y a mí me encuentras como Arthur Vidal 7 en Instagram. Se lo repito, Arthur Vidal 7. De verdad, $1,000,000,000 de gracias. Mañana mismo nos encontramos en punto de las 12, porque recuerden que el sabadito estoy a las 12, en 12 del mediodía hasta las 4 de la tarde. Así que, exactos, no le muevas, no le cambies, y en todas partes siempre ponte Exa.
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0: alguien, no la dejes ir, para que no tengas que dedicarle una canción como esta. 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
5: Hola, hola, bienvenidos a un nuevo episodio de Ya Oíste. Yo soy Génesis Sainez Silva, un gusto estar con ustedes. Hoy abordaremos un tema que la verdad yo siento que es muy poco conocido, pero que es muy importante hablarlo, y es el embarazo psicológico. Y para ayudarnos a entender qué es, por qué ocurre, cómo se trata, nos acompañan la doctora Diana Bautista II, que es ginecóloga. Mucho gusto, ¿cómo está, doctora?
6: Muy bien, un placer estar con ustedes y muy contenta de hablar de este tema.
5: Uy, se va a poner interesante. Y también tenemos a nuestra queridísima amiga Sharon Paredes. Ella es neuropsicóloga, ya nos ha acompañado en otros podcasts. Bienvenida, ¿cómo estás?
7: Muchas gracias, aquí de vuelta, ya sabes, que me encanta estar con ustedes, compartiendo conocimientos.
5: Uy, yo soy feliz porque siempre que les digo, cuando iniciamos el podcast, nos desconectamos del mundo y aprendemos. Me gustaría que nos contaran un poquito de qué es en realidad esto.
6: Ok, pues el embarazo psicológico es una condición en donde la mujer cree que está embarazada, pero además tiene síntomas de embarazo. Entonces, dentro de estos síntomas, pues podemos tener congestión mamaria, crecimiento abdominal, sensación de movimientos fetales. Puede llegar hasta el punto en que la paciente puede tener contracciones.
5: ¿Qué?
6: Entonces, tiene todos los síntomas.

0: Síntomas de una paciente embarazada y hasta muchas veces hasta exacerbados.
1: Otro de los síntomas que comparte la doctora incluimos la amenorrea, y es algo muy importante que dice la doctora, no es una cuestión solamente de creerse, porque los síntomas están ahí. Exacto, los síntomas son reales. Entonces, estamos hablando no solamente de una cuestión psicológica, no solamente de una cuestión fisiológica, sino también neuroendocrina, ¿no? Porque también tiene que ver los cambios hormonales. Entonces, ¿en qué se presentan estas situaciones? ¿En dónde las podemos ver? En personas, en mujeres que hayan tenido un duelo, por ejemplo, perinatal, postnatal, también en personas que tengan muchos deseos de quedarse embarazada, también se presentan en pérdida de pareja. Pero está muy asociado, ¿verdad?, con esta obsesión, puede llegarse a convertir en una obsesión o también este deseo intenso de estar embarazada, ¿no? Entonces, no solamente en eso, también en personas que incluso tienen miedo de quedarse embarazadas.
2: Creo que he escuchado más esa parte del miedo porque, pues claro, ¿no? O sea, se protegen y todo, pero dices que yo no quiero. Y tantito a lo mejor no vino su periodo porque a lo mejor se estresó de que justo ya dijo ya no, ¿qué acabo de hacer? O el trabajo y no les baja, ¿no? Entonces es como de ya. He escuchado más que es por el miedo que por otra, que es la parte justo del duelo. Eso se me hace muy interesante. O sea, a partir de un duelo, ¿vuelven como esa parte? ¿Se activa o cómo es eso?
1: Sí, o sea, digamos que son situaciones o factores de riesgo, y más en una mujer que probablemente, ¿verdad?, tiene un historial para procesar emociones de una manera no confrontativa. ¿Cómo se puede diferenciar? Que en la psicosis, una vez que ya es revelado a través de estudios, ya sea de sangre, ¿no?, o también sí, en este tipo de estudios clínicos en donde ya se le menciona a la mujer, no estás embarazada, cuando es psicosis, a pesar de que me están diciendo la verdad, yo todavía me aferro. Entonces, aquí, por ejemplo, tendría que ver con una cuestión de cómo se conecta con la realidad. Y, por ejemplo, en otras situaciones que no tienen que ver con psicosis, todavía la persona sí mantiene este contacto con la realidad porque llega a cuestionarse. Claro. Y entonces los síntomas que tuve que fueron, entonces puede que se trate de otra cosa, o sea, todavía tengo un cuestionamiento reflexivo.
0: De hecho, la paciente, bueno, hay que diferenciar, hay la paciente que también simula, esa es la paciente que no va a tener síntomas, sino que dice yo estoy embarazada y me lo estoy inventando, ¿no? Por ciertas cuestiones psicosociales principalmente. Okay. Pero la otra es la que ella cree que sí está embarazada. Y la que, como ya mencionamos, tiene síntomas y que además se hace prueba de embarazo.
2: Esa es la se me vino, qué bueno que lo mencionó, porque se la hace la prueba y sale positiva.
0: Hay cosas que pueden suceder. Una es la prueba puede salir, tienen falsos positivos. O sea, entonces la prueba confirmatoria es en sangre, es una hormona que se llama gonadotrofina coriónica, fracción beta, que es exclusiva del embarazo y que se va duplicando, triplicando cada 48 a 72 horas. Sin embargo, lo primero que hace la paciente, pues eso, la mujer, es hacerse una prueba en orina.
2: Claro,
0: ¿vale? Entonces, pueden haber elevaciones mínimas por la alteración neuroendocrina, pero esa hormona no va a elevarse arriba de 14 miliunidades. O sea, es muy poquito y es poco significativo. Entonces, ¿qué es lo que hacemos nosotros? Tomar esa hormona de control. Ahora, algo importante que tenemos, la presión social. Eso es súper importante, que actualmente muchas de las pacientes, más las que van al instituto, pues están embarazando ya un poquito más grandes, ¿no? Porque ya tienen una licenciatura, tienen posgrados, maestrías y todo eso. Pero también hace que la gente te diga, oye, ¿y para cuándo?
2: Ya se te fue el tren.
0: Ya se te fue. Yes. O vas a tener alteraciones, o no te vas a poder embarazar. Y fíjate que me he dado cuenta que hay como un piquito, como a partir de los 35 años, que la presión social como que pega todavía mucho más,
2: sí, ¿no?
0: ¿No? ¿No? De yo ya tuve tantos, o ya te casaste, o todo eso. Entonces, eso involucra mucho que las mujeres empiecen con este tipo de trastornos.
1: Hay algo importante que me gustaría mencionar, y es que el ISSSTE tiene el código mariposa, que justamente este código mariposa se centra en brindarle empáticamente a una mujer que ha pasado por un proceso de duelo peri o postnatal. Y entonces, en ese momento, lo que se recomienda es darle un espacio y también brindarle quizá contención emocional y consejería.
2: El tratamiento que lleva es más parte psicológica, va de la mano con la parte ginecológica. ¿Cómo es ese trabajo en conjunto para ayudar?
1: Es psicológica. O sea, una vez que ya se identificó que no hay un embarazo real, ya es psicológico y en algunos casos puede ser con tratamiento farmacológico y con el psiquiatra.
0: La paciente tiene un por qué siente esos síntomas, ¿no? No de repente me los inventé.
2: De la nada.
0: Si bien están relacionadas con el deseo de un embarazo, también es cierto que, ejemplo, o sea, tenemos alteraciones en hormonas. Las mujeres nos regimos por hormonas.
2: Sí.
0: Todos nuestros días están regidos por hormonas y de acuerdo a la edad que tenemos, pues eso obviamente si se disparan, si bajan, si se alteran y todo eso, ¿no? Yo les digo, es como de repente ir al dentista, ¿no? Pocas veces vas regularmente al dentista, ¿no? Lo mismo, pero cuando vas te encuentras todo lo habido y por haber. Igual sí. Con los ginecos, ¿no? Cuando vamos, pues encontramos todas las alteraciones hormonales que puedes llegar a tener y eso lo vinculamos a la sintomatología que tú tienes, tengas o no un deseo de embarazo.
2: Okay.
0: Entonces, en ese sentido, por ejemplo, muchas mujeres dicen, oye, yo digo que estoy embarazada porque aparte de que no menstruo, pues tengo secreción por el pezón, ¿no? Y tengo salida de leche, ¿no? Lo que llamamos la galactorrea. Pero además yo siento que mis mamas están congestionadas, pero además siento que ya me estoy hiperpigmentando, ¿no? O sea, que me salen las manchitas del embarazo, el dichoso melasma. Fíjate, me está creciendo el abdomen. Entonces, ¿de dónde me crece el abdomen si no estoy embarazada? Y puede ser esto tan prolongado como el trastorno que tenga cada paciente, ¿no? Porque hay unas que se pueden aventar los 9 meses diciendo que están embarazadas y hasta que ellas puedan aceptar una asesoría por psicología, porque tampoco las podemos obligar a ir.
1: De hecho, pues me gustaría dejar el correo de saludmental@iste.gov.mx si llegan a tener alguna otra duda también al respecto del tema o bien alguna orientación, pues podemos responderles por correo electrónico.
2: Muchas gracias por acompañarnos en este podcast, en su espacio. Espero que se lo hayan pasado muy bien.
1: Claro, sí, muchísimas gracias a ti por invitarnos.
2: Para la próxima ya vamos a buscar más temas y que nos acompañen en esta mesa de debate.
0: Claro que sí.
2: Perfecto, gracias doctora, gracias Sharon y gracias a ustedes por escucharnos hasta este punto. De verdad que el podcast no sería nada sin ustedes. Cambia mucho el escuchar y el tener información. Y pues recuerda que la salud mental también es importante para todos hoy en día. Yo soy Génesis Zaine Silva y fue un gusto estar con ustedes. Nos vemos en un próximo episodio de Chao Iste. Adiós.
1: Adiós.

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nosotros, uff, una niña que es talentosa, auténtica, dinámica, pero de verdad increíble. Y ella es Miranda Flores, así es que vamos a estar platicando con ella. ¿Has visto una rana? La perdió un niño que se llama Neville. Así es que si has escuchado por ahí ese audio, ya sabes quién es Miranda Flores. Y por supuesto vamos a estar platicando hoy acerca de la relajación, de cómo te relajas, porque hoy es el Día Mundial de la Relajación. Se celebra cada 15 de agosto y es una fecha especial para recordarnos que así como jugamos y corremos, y nuestro cuerpo y nuestra mente también necesitan hacer una pausa para recargar baterías. Este día es importante porque cuando nos tomamos un tiempo para descansar y estar tranquilitos y respirar hondo, nos liberamos de ese estrés que a veces sentimos y bueno, pues nos sentimos mucho, pero mucho más felices. Así es que nuestro tema del día, ¿tú qué haces para relajarte? ¿Qué haces para eliminar el estrés y para como que poner en calma tu cuerpo, tu mente y tu corazón? Oigan, Liz y Libres, y bueno, pues, ¿qué les parece si comenzamos? Tenemos premios, pase doble para ir a ver a Lucero este 24 de septiembre. Ya sabes, participa en el tema del día a través de la línea Liz y Libres 55-79-24-73-83. Me cuentas qué haces para relajarte. ¿Y qué les parece si comenzamos con buena música? Esta canción la estrenamos la semana pasada y los invité a todos a ver el lanzamiento a través de YouTube, Bully Promedio, que la hice con todo mi corazón para ti, que me estás escuchando y de pronto puedes estar viviendo una situación difícil, una situación de acoso, de burla. Bueno, pues espero que sea un curita para el alma para ti y que aprendas que se vale decir que no, que poner límites desde el respeto está bien y que, por supuesto, todos somos diferentes, especiales y debemos de respetarnos. ¡Bully Promedio!

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1: Preparados porque ya viene el ExaVox y vamos a descubrir las canciones que tenemos para ti el día de hoy para que elijas. Pero antes, te invito para que me mandes mensajito a la línea Lisliver 557924-7383. Participa en el tema del día. ¿Qué haces tú como para relajarte y estar como que en paz con tu mente, con tu corazón, para eliminar el estrés? También puedes votar por tu canción favorita, mandar saludos y felicitar a quien tú quieras si estás celebrando algo especial. Y ahora sí, listos y preparados, porque la primera canción que tenemos para ExaVox, esto es de Phineas y Ferb y se llama No Tengo Ritmo.
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1: ¿Cómo amamos esta canción? Pero la que viene es una bomba. Yo no sé cuál va a ganar, creo que las dos son increíbles. La que va a competir contra No Tengo Ritmo de Phineas y Ferb es de Bob Esponja, Calzones Rotos.

encantan. ¿Qué piensas tú? Platícame a través de la línea Lizzy Liver 5579247383 o a través de la red social Instagram en la cuenta de ExaFM o Lizzy Rocks. Te dejamos en las stories una cajita para que puedas votar directo. Así es que participa, elige tu favorita y por supuesto para disfrutarla la próxima semana. Tengo ya los primeros mensajitos de nuestros participantes que nos platican acerca del tema del día, qué hacen para relajarse, que mandan saludos. Quiero saber quién cumple años esta semana, quién está celebrando algo especial. Mándeme mensaje, ya quítense esa pena. Así es que me dicen luego, Lizzy, yo te escucho, pero no te mando mensaje porque me da pena. ¿Cuál pena? Solo pídele el celular a tu mamá, a tu papá. Dile, préstamelo tantito, le voy a escribir a Lizzy Rocks. Y bueno, pues manda un saludito a tus amigos, que seguramente los extrañas porque están de vacaciones, a tu familia, qué sé yo. Manda saludos, participa conmigo. Y bueno, pues quiero conocerte, quiero saber desde qué ciudad me escuchas, de todas las ciudades hasta donde llega Lizzy Rocks en Exa, o tal vez a través de la app, en algún lugar muy lejano, algún otro país. Bueno, pues cuéntanos, por favor. Y vamos con la canción ganadora de la semana pasada. Y es que estuvieron participando dos canciones de película, I'm Still Standing, de la película de Sing, y también Hot Wings, de la película de Río. ¿Y qué creen? Con el 60% de los votos gana I'm Still Standing, que es un clásico del gran Elton John. ¿Cómo hace canciones increíbles de películas Elton John? ¡Qué bárbaro! Bueno, no nada más de películas. Y fue reinterpretado para el personaje de Johnny, el gorila, en la película animada de 2016. Esta versión es muy especial porque Johnny la canta en el show final, para demostrarse a sí mismo y a todos que a pesar de las dificultades y de los problemas del pasado, sigue en pie y listo para luchar por sus sueños. La canción también nos transmite este sentimiento superpoderoso y este mensaje de resiliencia y valentía que nos enseña que sin importar cuántas veces tropecemos o cuántos obstáculos hay en el camino, siempre podemos levantarnos. Así es que, a disfrutar, I'm Still Standing.

papás, ¿qué tal? ¿Cómo le están pasando? Gracias por sus mensajitos y participación en el tema del día. ¿Qué haces tú para relajarte, para eliminar el estrés? ¿Qué actividad te gusta? ¿Puede ser algo muy pacífico o al contrario, puede ser como que te encante bailar y hacer alguna actividad incluso física, deportiva? Así es que gracias por sus mensajes. Sigan mandando más a la línea Lizzy Lever 5579247383. Quiero recibirlos aquí, compartirlos con todo el público. Por supuesto que sí. 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Oigan, y en otras noticias, se acaba de estrenar la película de Paw Patrol, la Dino Película. Es una aventura perfecta para disfrutar en familia. Se las recomiendo muchísimo, porque en esta nueva misión, los cachorros llegan a una misteriosa isla tropical habitada por dinosaurios y conocen a Rex, un nuevo amigo que se convertirá en una pieza importante de la aventura. Y es que imagínense, Paw Patrol, los de la patrulla con dinosaurios. No hay cosa más fascinante para todos los Lizzy Livers que ver a dinosaurios dentro de una gran aventura. Entre rescates, volcanes, dinosaurios y mucha acción, la patrulla canina tendrá que trabajar unida para proteger la isla y a quienes viven en ella. Pero ¿saben qué es lo más bonito? Es que detrás de toda esta aventura hay mensajes sobre el valor, la perseverancia, que significa seguir haciendo lo que quieres y luchar por tus sueños, la confianza en uno mismo y sobre todo la importancia de apoyarnos entre amigos, el trabajo en equipo. Así es que pues no te lo puedes perder, especialmente que a través de Marshall la película nos recuerda que equivocarnos o sentir inseguridad no significa que no seamos capaces, significa que estamos aprendiendo. Así es que todo el mundo a ver Paw Patrol, la Dino película, porque no se la pueden perder. ¿Y qué les parece si escuchamos esta canción que es justamente de la película y se llama Bottle Up?

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3: 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Oigan, hoy estamos platicando acerca de la relajación. Y es que la relajación es como darle un botón de pausa a nuestro cuerpo, a nuestra mente. Y por supuesto que siempre se siente algo bien, aunque a muchos nos cuesta mucho trabajo. En lo personal a mí me cuesta mucho trabajo. Como que sentarme, ¿saben? Como que calmarme porque siempre ando como haciendo cosas de arriba para abajo. Lizzy, soy Dania y yo me relajo leyendo un buen libro porque así imagino todo lo que ocurre en la historia. Muchísimas gracias por participar en el tema del día. Por acá también Ross García nos dice, Lizzy, excelente sábado, ya te escucho desde Ixtapalapa. Yo, para relajarme, enciendo la radio y escucho Lizzy Rocks Index. Ahí me pone súper de buenas y me relaja bastante. Muchísimas gracias. Escuchar la radio siempre es bonito, como que te acompaña y hace que tus pensamientos cesen y que justamente puedas como que solo escuchar, depende de lo que, del contenido, pero como que sí relaja muchísimo. Así es que qué bonito. Por acá, Andrea Giselle nos saluda y por supuesto manda felicitar a su papi que fue su cumpleaños. Estaremos cantándole las mañanitas en Lizzy Rockeras. Y de este lado también, Karen Villita nos dice que lo que hace es tomar un baño de agua calientita y así duerme como bebé. ¡Me encanta! Me dice, yo me relajo escuchando música y viendo cosas divertidas para que se pase el estrés que tengo. Voto por No Tengo Ritmo y ya lista para ver mañana desde... Gustavo Madero, mi nombre es Adriana. ¡Ay! Van a ir al concierto por allá. Muchísimas gracias. Saludos, por favor, a Ross, nuestra hermosa presidenta de los Exarrebeldes. Claro que sí, con muchísimo gusto. Y por acá, voto por la canción de Phineas y Ferb. Y yo me relajo leyendo y escuchando 31 minutos, nos dicen por acá. Tenemos más saludos que vamos a compartir en un momentito más. Pero bueno, pues, ¿qué les parece si nos vamos con esta canción? Bien, a veces la relajación nos puede causar también sentimientos como de nostalgia e inclusive cuando andamos muy dinámicos y de pronto nos relajamos, hasta nos puede recordar algunos sentimientos tristes, pero no sé si les pasa, pero hasta entrar en ese mood, en ese estado, hace que nos relajemos, pero no demasiado. Entonces yo les traigo esta canción de Los Meñiques de la Casa, que además es alegre y muchos nos relajamos bailando, que se llama Cuando Triste Es.

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3: Tres años, son un montón, más de 1000 días faltan, pero estaremos muy, pero muy contentos y muy emocionados. Tengo por acá saludines rápidamente. Hola, Alicia, soy Emma Duarte, te escucho en Mexicali y me relajo escuchando música y dibujando. ¡Qué bonito! Por acá, Kalel dice, para relajarme le pongo color a las paredes de mi cuarto con las crayolas y otras veces le doy de comer a mis gatitos. Voto por No Tengo Ritmo de Phineas y Ferb. Me encanta, muchísimas gracias. Y de este lado también tenemos otro mensajito. Hola, yo para relajarme escucho música, me encanta y bailar es mi mejor terapia. Ok, tenemos por acá más saludines. Saludos a los exarrebeldes, claro que sí, porque siempre están súper, súper pendientes, participativos. Más saludos por acá. Buenos días, Lizzy Rocks. Yo me relajo creando historias y hacer crossovers con mis diferentes personajes favoritos. Que disfruten los niños sus vacaciones. Ay, sí, estamos de vacaciones. A gusto, a gustito. Y yo creo que los niños ahorita no piensan ni en regresar a la escuela. Solo están disfrutando y disfrutando. Y eso es muy bonito, disfrutar el momento. Hola, Lizzy, soy Erika. Te saludo desde la alcaldía Tláhuac y mi modo de relajación es estar en mi camita sin ruido de la calle, pero con buena música. Ay, muchísimas gracias por compartir. Gracias a todos los que comparten, de verdad. Buenos días, soy Silvana desde el Valle de Aragón. Te escuchamos en casa todos los sábados y nos encanta tu música y las entrevistas. Muchas gracias. Saludos a los exarrebeldes que queremos muchísimo y te deseamos mucho éxito en tu concierto. Muchas gracias. Ya mañana es Ronda Fest con Lizzy Rocks. Estoy muy emocionada. Lizzy Rocks, que sea un gran día. Saludos a de tus amigos, los exarrebeldes Eli Salas de Azcapotzalco. Claro que sí. Y por acá tenemos más saludos que voy a compartir con ustedes en un momento, pero tengo una invitación muy importante. ¡Wow! 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Así es que todos corran a Sam's Club y bueno, pues hoy en especial a Club Acoxpa. Así es que ahora sí nos vamos a ir con musiquita y como yo les platiqué, pues vamos a estar de pronto en entrevista con Miranda Flores y ya estamos a punto de descubrir todo el chismecito que viene a platicarnos, la vamos a conocer, la vamos a disfrutar y es que verdaderamente ella ha sido un boom en las redes y yo creo que el principal ingrediente ha sido su autenticidad y su gran talento. Así es que en un momento más vamos a tenerla, pero antes vamos a escuchar esta canción. Es de Miranda y nos recuerda la importancia de pronto de voltear a ver a quienes nos necesitan. Y quienes nos necesitan mucho pueden ser los animalitos que viven en la calle. Así es que esto es Ay, Ay, Ay.

0: ¡Qué bonita canción, de verdad, que nos mueve el corazón! ¡Ay, ay, ay! De Miranda Flores. ¿Y qué creen? ¡Claro, por supuesto, les tengo sorpresa! ¡Porque Miranda Flores está aquí con nosotros! ¿Cómo estás?
1: Muy bien, ¿y tú?
0: Muy bien y muy contenta de tenerte. ¡Wow! O sea, de verdad, qué chiquita, qué talentosa. De verdad, las cosas que estás haciendo son impresionantes. Los mensajes, la música, tus redes sociales. Vamos a platicar absolutamente de todo, ¿te parece?
1: Sí, muchísimas gracias por haberme invitado.
0: No, para mí es un honor recibirte y también para todos, bueno, las personas que nos escuchan, nuestros Lizzy Livers, así le llamamos a nuestra comunidad, que muchos te conocen, otros te conocerán el día de hoy, pero quiero decirles que Miranda Flores es una niña muy talentosa. Primero vamos a platicar acerca de tu hobby, ese hobby que tienes por hacer doblaje, y te hemos visto hacer diferentes personajes como Burbuja y uno de los más famosos, el de Hermione, ¿cierto?
1: Sí.
0: Bueno, esta parte seguramente se la han encontrado ya en redes sociales donde dice, ¿no han visto una rana? A ver, ayúdame.
1: ¿Han visto una rana? La perdió un niño llamado Nabil. Oh, estás haciendo magia. Continúa.
0: Me encanta, nos ha robado el corazón. Y esto lo haces porque te gusta. Nos muestras en todos tus videos cómo te gusta estar haciendo doblaje. Platícame cómo surgió, de dónde nació como estas ganas de hacerlo.
1: Bueno, cuando nosotros hicimos el doblaje, mi papá y yo como vimos a otros niños que lo hacían, entonces se nos ocurrió a nosotros también hacerlo. Pero el primer doblaje que hice fue de Lilo, y cuando hice mi primer doblaje íbamos a grabar una canción, pero yo no quería grabarla. Entonces mi abuelita, a la que le digo Abby, me dijo que si mejor grabábamos el doblaje.
0: Ok.
1: Y entonces desde ahí empezó todo.
0: Desde ahí empezó todo. Veo que tu familia está súper involucrada y quiero decirles que Miranda, además de hacer estos doblajes que le encantan de diversas series y películas, también es cantante. Uh-huh. Y que la he visto por ahí participar en un grupo musical junto a tu familia. ¿Sí?
1: Sí,
0: cuéntame
1: junto
0: de eso.
1: A mi familia. Ese grupo musical se llama Magic y varios en los comentarios me comentan, oh, estás haciendo magia porque estoy en el grupo Magic. Y sí, en ese grupo estoy yo, mi mamá, mi papá y mi primo.
0: Y tú tocas el sintetizador, te he visto, y cantas.
1: Uh-huh.
0: ¿Sí? ¿Desde qué edad empezaste a tocar el teclado, el piano?
1: El piano lo empecé a tocar como a los 5 años.
0: Ok, ¿por qué te gustó o porque te dijeron aprende?
1: Porque me dijeron que aprendiera.
0: Y bueno, ahí tú, no sé, como que imaginabas que querías dedicarte a la música, ¿o era como la herencia familiar?
1: No, sí me quería dedicar a la música.
0: Así es que te vino bien aprender unas clasecitas de piano.
1: Uh-huh.
0: ¿Sí?
1: Ay.
0: ¿Y cuándo fue la primera vez que se te ocurrió como empezar a componer una canción o decir, bueno, ahora quiero hacer mi propia música, además de estar en el grupo Magic, también yo quiero hacer mi propia música?
1: Fue como a los 6 años, porque como cuando tenía 5, sí era cuando estudiaba más piano que canto, y cuando tuve 6, estudiaba más canto que piano. Y sí, grabamos mi primer canción, Ya no te necesito. Fue muy divertido grabarla porque cuando ya estaba más avanzada fue fácil, pero cuando apenas estaba aprendiendo fue un poco complicado porque a veces mis palabras no rimaban o así.
0: ¿Tú la compusiste junto a tu papá?
1: Sí.
0: Ok, ¿son los únicos dos compositores? ¿Trabajan juntos en todo?
1: Uh-huh.
0: Sí, puedo verlo a través de tus redes sociales. Y es que quiero comentarles también para todas las personas que apenas están descubriendo el gran talento de Miranda Flores, que ella en sus redes sociales tiene un alcance de más de 37 millones de reproducciones. Sus videos son súper virales, tanto los videos de doblaje como videos de tus propias canciones. Cuéntanos un poquito de dónde nace el querer escribir acerca, pues, de esta vida de verdad que llevan muchos perritos en la calle, de lo que está sucediendo y de las personas que se dedican también a reproducir perritos como un negocio. Cuéntanos, ¿por qué nace esta idea de hacer Ay, Ay, Ay?
1: Bueno, mi familia y yo nos dimos cuenta que había muchos perritos en la calle y siento que como artistas tenemos obligación de hablar de temas importantes, transmitiéndolo en nuestras obras.
0: Me encanta lo que me dices. ¿Tú tienes perritos en casa?
1: Sí, muchos.
0: ¿Y son adoptados todos?
1: Todos son adoptados.
0: ¿Muchos?
1: Adoptados.
0: ¿Cuántos?
1: Tengo 21 perritos.
0: ¡Wow!
1: Ah, no, 11 perritos.
0: 11 perritos.
1: Y 10 gatitos.
0: ¡Wow! Entonces, en tu familia, desde tiempo atrás, acostumbran a ayudar a los perritos, a los gatitos y a los animalitos de la calle.
1: Sí, desde antes de que yo naciera ya adoptaban a los perritos, porque cuando yo nací ya había perritos en nuestra casa.
0: Ya, tú ya llegaste como a este mundo con esta, digamos, creciste con esta conciencia de ayudar a los perritos y los gatitos. Me dices que tienes 20, ¿cuántos mascotas?
1: Tengo mascotas, tengo 21.
0: 21.
1: Perritos son 11 y gatitos son 10.
0: Qué bonito lo que comentas para todas las familias que nos escuchan. Y qué bonita labor, eres una gran artista con propósito. Así te veo yo y sé que vas a llegar aún más lejos de lo que ya has llegado. Ahora quiero que me platiques de tu canción más reciente. Esta canción que ha hecho que muchas personas se identifiquen, porque sobre todo todos los amantes de los gatitos. Cuéntanos, por favor.
1: Bueno, mi canción Gata Negra de la Maldad, cuando yo la hice, estábamos grabando Ya No Te Necesito y me llegó la idea de crear una canción de gato. Entonces la creé y le pusimos acordes y le mejoramos la letra, pero esta canción es una de mis favoritas mías porque creo que cualquier persona tiene un animal favorito y siempre ha fantaseado con ser ese animal.
0: Claro, por supuesto, es como una relación que llevas en tu corazón. Y
1: sí,
0: justamente escuchaba la canción y me encantó, porque yo conozco muchas, pero muchas personas. Yo soy team perrito porque siempre he tenido perritos, nunca he tenido un gatito, pero también los adoro, o sea, los veo así de, ay, quiero abrazarlos, quiero acariciarlos, ¿no? Pero sí puedo ver perfectamente, yo, por ejemplo, con mis perritas que las amo mucho, o con las personas que tienen un gatito como Lolo, le mandamos un saludo, cómo se vuelven parte de la familia y uno como también como que quisiera meterse en su mundo, ¿no?
1: Sí, y como es que quisieras ver cómo ven el mundo ellos.
0: Exacto. Y entonces desde esta canción tú te conviertes en una gata negra de la maldad.
1: Sí.
0: Y pues muchas gracias por estar aquí. Gracias. Escuchamos tu canción Ay Ay Ay, pero por supuesto que ahora queremos escuchar Gata Negra de la Maldad. Cuéntanos tus redes sociales para que todos vayan a seguirte.
1: Pueden encontrarme como Miranda Flores Music en todas las plataformas.
0: Así es que vayan por favor a seguirla. ¿Algo que te gustaría comentar? ¿Algo que te gustaría agregar?
1: Que todo es posible y que nunca es tarde para cumplir tus sueños.
0: Me encanta. Muchísimas gracias. Pues entonces vamos a escuchar a Miranda Flores y esto, ¿qué se llama?
1: Gata Negra de la Maldad.

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1: ¡Wow! Mario y sus amigos juegan de competencia en este videojuego que está basado en las carreras. La respuesta es Mario Kart.

A veces necesitamos recordar que relajarnos también es una forma de cuidarnos. Los niños necesitan momentos para jugar y disfrutar sin prisas. Los papás necesitan soltar un poquito las preocupaciones y los abuelitos también merecen descansar y disfrutar de la familia. No todo tiene que ser correr, cumplir y estar ocupados. Hacer una pausa, respirar, reír juntos, escuchar música o simplemente disfrutar de estar juntos puede cambiar por completo nuestro día. Porque cuando una familia aprende a bajar el ritmo, también aprende a disfrutar mucho más la vida. Mis queridos Lizzy Livers, muchísimas gracias a todos los que estuvieron participando en el tema del día. Y ahora, si tú mandaste tu participación y quieres ir al concierto de Lucero, pues mándame un mensaje de "esta es mi participación y quiero ir al concierto de Lucero". Mientras tanto, nosotros nos vamos a celebrar y festejar a nuestros cumpleaños porque tenemos una felicitación muy especial de parte de Andrea Giselle para su papá que cumplió años. Muchísimas felicidades, espero la hayan pasado increíble. Y bueno, pues a ti que estás celebrando algo muy, pero muy especial, estas son las mañanitas. ¡Listo!

0: por haber compartido conmigo esta hora llena de diversión, alegría, música y, por supuesto, mucha energía positiva. Les recuerdo a todos los que están en Ciudad de México que mañana me presento como parte de Ronda Fest. Estará el concierto de Liz Rocks en punto de las 11 de la mañana. Te recomiendo llegar antes, a las 10 y media, porque habrá actividades. Y recuerda que Ronda Fest se lleva a cabo en Central Granada 67, en Polanco, Ciudad de México. Más información en mis redes sociales, pero me encantará verte bailar, rockear, gritar y pasarla súper bien en mi concierto. Estoy muy contenta, emocionada y también agradecida con todos los que me escuchan a través de Lizzy Rocks en Nexa, que ya me mandaron que tienen sus boletos para ir a rockear conmigo. Muchas gracias. Que tengan una excelente semana. Sigan disfrutando de las vacaciones. Todavía nos queda un par de semanitas. Así es que no, todavía no piensen en el regreso a clases. Ustedes disfruten muchísimo. Y por supuesto, yo agradezco a todo mi equipo que hace posible Lizzy Rocks en Nexa, mi productor Tony, en Elías, Oscar y Levi en los controles, Monse en los teléfonos, Mariana, Estef, Frida, Oscar y Abraham en redes sociales, Pato Navarro en el podcast y Eric Jiménez en la edición. Y por supuesto, yo te espero el próximo sábado con toda la actitud, la energía, la vibra positiva y muchísimo amor para pasarla increíble. No te pierdas por ahí todo mi contenido en redes sociales. Me encuentras como Liz Rocks MX en todas las plataformas. Y no te olvides de escuchar mi canción Vuelo y Promedio y verlo también en YouTube, el video, porque está increíble. Sé que te va a encantar. Pásala bonito. Yo soy Lizzy Rocks y tú eres Melissa Liver.
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1: La hora exacta es 8 de la mañana, un minuto. 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
0: La hora exacta es 9 de la mañana. 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
3: Esta es la edición número 33 del Exámetro.
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3: Bienvenidos a la edición número 33 del Exámetro, el conteo oficial de la cadena más importante de habla hispana. Yo soy Juan Carlos Nájera y a lo largo de esta hora te presentaré las 10 canciones más pedidas en Exa FM. ¡Comenzamos!
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3: Partidazo, sencillo de Danny Ocean, formó parte del álbum oficial de la Copa del Mundo 2026. El tema fue interpretado en vivo durante la ceremonia inaugural en México, convirtiendo a Danny Ocean en el primer artista venezolano en cantar en la apertura de un mundial. Es momento de escuchar a Danny Ocean en el lugar número 10 del Exámetro.
7: Full Harmony.
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1: Si alguien sabe de éxitos, es Olivia Rodrigo. Desde su lanzamiento, Stupid Song conquistó las listas globales y se convirtió en su quinto número uno en el Billboard Global 200. Además, arrancó en el número uno en streaming con más de 10 millones de reproducciones. Es momento de escuchar a Olivia Rodrigo en el lugar número 9 del Exámetro.
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1: Morat ayuda a Colombia a través de su música. La banda destinará parte de los ingresos de sus conciertos en Bogotá para reconstruir colegios afectados por el reciente terremoto. Además, anunció que habilitará puntos de donación para que sus fans puedan sumarse a esta iniciativa. Es momento de escuchar a Morat en la posición número 8 del Exámetro.
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6: Ponte cómodo que estamos de regreso en El Exámetro. Recuerda hacer tus peticiones a través de las redes sociales de Exa FM.
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6: Pompas de Jabón, el más reciente sencillo de Gloria Trevi, es una canción que habla de disfrutar el presente, valorar lo que tenemos y encontrar luz en tiempos difíciles. Desde su lanzamiento, el tema se ha convertido rápidamente en un fenómeno viral en redes sociales. Es momento de escuchar a Gloria Trevi en el lugar número 7 del Exámetro.
5: Lugar número 7.

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1: ¿Eres mi nada? El más reciente sencillo de Yuridia es un tema de desamor y nostalgia que ha logrado conectar con el público. La canción conquistó la radio en México, posicionándose en el primer lugar de popularidad a nivel nacional. Es momento de escuchar a Yuridia en el lugar número 6 del Exámetro.
0: Lugar número 6.

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1: Hugel regresa a Ibiza con su residencia Make the Girls Dance. El DJ francés vuelve a poner ritmo a la isla junto a diferentes invitados internacionales en una temporada que dura hasta finales de septiembre. Es momento de escuchar a Hugel en el lugar número 5 del Exámetro.
0: Lugar número 5.

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16: Chatzón a Nekuishan, Kuiluindena, Shontaenanza, Natikuetzam, Hona. ¿Lo entendiste? 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
2: Estamos de regreso en el Exámetro. Recuerda seguirme en redes sociales como @jcenajeroficial.
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2: Manuel Turizo llega este fin de semana al Dale Mix. El colombiano forma parte del cartel del Festival de Música Urbana que reúne en Monterrey a figuras como Ozuna, Arcángel, Pablo Londra y Álvaro Díaz. La cita es este sábado en Parque Fundidora. Es momento de escuchar a Elena Rose y Manuel Turizo en el lugar número 4 del Exámetro.
0: Lugar número 4.

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1: María José vuelve a hacer historia en el Auditorio Nacional. Una vez más, la cantante logró sold out con su gira Ahora o Nunca, llegando a 26 presentaciones en este recinto, donde además vivió un momento muy especial al compartir escenario con su hija Valeria. Es momento de escuchar a María José en el lugar número 3 del Exámetro.
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8: Estamos de regreso en el exámetro. Recuerda hacer tus peticiones a través de las redes sociales de Exa FM.
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8: Guantes Puestos, sencillo de La Gusana Ciega, forma parte de su álbum número 12 llamado Claroscuro. De acuerdo con el vocalista Daniel Gutiérrez, esta canción habla de la valentía de cerrar ciclos del pasado y comenzar desde cero. Es momento de escuchar a La Gusana Ciega en el lugar número 2 del exámetro.
7: Lugar número 2.

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1: Esta semana, Danny Ocean ingresa al décimo sitio con Partidazo. Olivia Rodrigo baja al número 9 con Stupid Song. Yuridia se posiciona en el sexto escalón con Eres Mi Nada. Moving the Sun de Hugel, Imael Angel y Ultra Nate ascienden al quinto lugar. María José debuta en el tercer peldaño con Respirar. Y La Gusana Ciega se queda en el segundo lugar del Exámetro.
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1: Ariana Grande hace oficial su regreso con Ricky Álvarez. Tras semanas de rumores, la cantante confirmó su reconciliación con el bailarín a través de su cuenta de Instagram, donde compartió varias fotografías juntos y muy enamorados. Es momento de escuchar a Ariana Grande en el primerísimo lugar del Exámetro.
0: Lugar número 1.

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1: El Exámetro es producido por Saúl García, el guión a cargo de Hatsiri Durán, dirección general Jesse Cervantes, todos los derechos reservados de MBS Radio. Yo soy Juan Carlos Nájera, nos escuchamos en la próxima edición y recuerda en todas partes, ponte Exa. Adiós.
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0: Son las 10. 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
1: Son las 11.
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1: 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Iniciamos Estudio EXA. Bienvenidos, yo soy Lalo Zamora. Ella brilla con luz propia y viene dispuesta a cambiar el juego de nivel. Dicen que las mejores anécdotas se cuentan de noche, pero ella desde temprano anda con todo. Tiene un imán para los chismes y no necesita que nadie la rete para soltar la lengua. ¡Ella es Meli Pérez!
2: No me reten porque yo hasta dormida hablo.
1: ¿Qué? ¿De verdad, baby?
2: Sí. ¿Sabes qué es lo peor y lo que me molesta?
1: ¿Qué?
2: Que mis carcajadas me despierten.
1: ¿De verdad?
2: Sí, yo me río. Ajá. O sea, algo divertido debo estar soñando. Y mis carcajadas me despiertan.
1: Yo conozco a gente que le despiertan los ronquidos, pero a ti las carcajadas, baby.
2: Sí.
1: Antes yo... eran así espresosos, como de maléfica, de echas a volar tus fantasías malévolas y todas así tienen un final trágico, así como de la Ilíada, algo así.
2: Película tipo Tim Burton. Así son mis sueños.
1: O mínimo Guillermo del Toro, así bien rara tu historia, ¿no?
2: Así como una mezcla entre Guillermo del Toro, el guión.
1: Así bien retorcidota.
2: Pero con el arte cinematográfico.
1: De la risa en Vacaciones 4, por supuesto.
3: Una deuda con la sociedad más cafre.
2: Ya quisieran un sueño mío.
1: Ya sé, baby, estás riéndote porque estás soñando conmigo, por supuesto.
2: Obvio, mi amor, yo sueño contigo que estamos vacacionando, dorando la panza.
1: En Los Cabos.
2: Y en Ensenada.
1: En Tijuana.
2: ¿Cómo estás, Mexicali?
1: Nogales.
2: Te mando abrazos, Los Mochis.
1: Guasave.
2: Te mando besos, Culiacán.
1: Durango.
2: ¿Cómo estás, Colima?
1: Puerto Vallarta.
2: Abrazos a Torreón.
1: Ciudad Acuña.
2: ¿Cómo estás, Ciudad Victoria?
1: León, baby, regresamos a León.
2: Saludos. Saludos al chaparro.
1: Le mandamos un abrazo también a mi familia que está en León. Saludos, abrazos.
2: Aguascalientes.
1: San Juan del Río.
2: Cuernavaca.
1: Tehuacán.
2: Saludos a Cámbaro.
1: Acapulco.
2: ¿Cómo estás, Oaxaca?
1: Veracruz.
2: Te abrazo, Mérida.
1: Yo también, Mélida Pérez. Y en Ecuador, Quito, Riobamba, Ibarra. Los abrazamos mucho. Ahí soñaste también que ibas de vacaciones conmigo, baby.
2: Sí, yo sueño con visitar ese país. Se me hace un país muy hermoso con diversidad cultural y yo no me canso de ver videos y fotos y todo eso, porque pues algún día hay que ir. ¿Y sabes una cosa?
1: ¿Qué?
2: Siempre que vayas a viajar, ajá, al lugar que vayas a llegar, debes de estudiar para que le des su justo valor al lugar que estás visitando.
1: Sí, claro, porque imagínate ir a un lugar donde no sabías que esto ocurría y te lo pierdes y te das cuenta ya que fuiste.
2: Te vas a ver como un artista del género regional mexicano que estuvo grabando algunos capítulos de su reality show allá en las grandes Europas y lo llevaron a unas ruinas y él dijo, ¿y estas piedras qué?
1: ¿Con qué artista? Dinos,
2: no,
1: todo
2: no, te
1: chisme.
2: Voy a... No, pues si se dice el pecado, no el pecador.
1: Seguro no fue tendencia, como la tendencia de la semana que nos vienes a contar, baby.
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2: Steve Lacy se ha consolidado como un auténtico dios contemporáneo de la guitarra, con un alma vieja y una voz para su generación. Su nuevo disco apenas se lanzó el pasado 17 de julio y su primer sencillo lo puedes escuchar completo al final de Spider-Man, Un Nuevo Comienzo, la película más taquillera del 2026. Actualmente ocupa el puesto número 12 de las películas más taquilleras de la historia y está a menos de 30 millones de dólares para ingresar al top 10 mundial. Promover un nuevo sencillo en una de las películas más taquilleras de la historia, eso sí que es viralidad segura. Escuchemos, oh yeah, de Steve Lacy como la tendencia de la semana en Estudio EXA. 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
2: Si hace algunos años alguien nos hubiera dicho que Harry Styles usaría Paseo de la Reforma como pista para correr y que lo veríamos comer tacos en la Roma Norte, probablemente nadie lo habría creído. Pero esto fue justamente lo que ocurrió durante su estancia en la Ciudad de México. Mientras cumplía con su residencia en el Estadio GNP como parte de su Together Together Tour, Harry fue visto en distintos puntos de la Ciudad de México ejercitándose, tomando un café o simplemente pasando un rato. Al principio apareció acompañado por su equipo de seguridad, pero los últimos videos lo mostraron caminando prácticamente solo, cruzando las calles a pie, así como yo, sin preocuparse por el tráfico y esquivando autos como cualquier capitalino que ya le agarró el ritmo al tráfico. El Metrobús hasta le dedicó mensaje para que tuviera más cuidado, decía la publicación.
3: Porque te queremos mucho, Harry. Sigue estos consejos para una estancia segura en Ciudad de México.
2: Si algo dejó claro en esos días fue que no se quedó encerrado entre conciertos, sino que disfrutó de la ciudad. Entre paseos matutinos y paradas para disfrutar la comida, Harry fue dejando pequeñas postales de su visita. Una de sus actividades favoritas fue correr y Paseo de la Reforma, Chapultepec y las calles de la colonia Roma fueron testigos de ello. Algunas veces se detenía para saludar a algunas fans y hasta regañarlas por seguirlo tan de cerca. Días más tarde, Harry apareció en la Condesa paseando con su novia, la actriz Zoe Kravitz, por los alrededores de Parque México y hasta se dieron tiempo para hacer un romántico picnic. Durante los primeros días, Harry sorprendió al aparecer en el Café Gema y en la taquería Orinoco de la Roma Norte. Harry Styles, pues llama la atención por andar apoyando al comercio local, ¿no? ¿O qué?
4: Puede ser cuestión también de que tiene una ubicación estratégica.
2: Seguro esos tacos le quedaban cerca y dijo, esos están buenos y pues si hay quejas, mejor, ¿verdad?
4: Tú, cáile pa' acá, mijo, cuando llegues a San Diego, crúzate pa' acá y te vamos a dar un tourcito aquí, mira, para que sepas lo que es llegarle a la res, mi amor.
2: ¿Qué te parece si escuchemos Golden, Harry Styles, aquí en Estudio EXA?

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1: 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Hace unos días, Ariana Grande presentó en Los Ángeles una demanda por phishing.
2: Ciberataque de suplantación de identidad.
1: Y maniobras de hackeo que dieron lugar al robo, difusión y explotación ilícitos de contenido inédito. O sea, explícales en cristiano.
2: Pues que le estaban pirateando las cosas.
1: Esto contra varios hackers, alegando que obtuvieron acceso no autorizado a dispositivos y cuentas digitales personales de fotógrafos y productores que trabajaban estrechamente con ella. ¿Para qué? Pues para filtrar durante años y sin su consentimiento canciones inéditas, material de sesiones de grabación y videos. Además de vender datos y contenidos por sumas considerables de dinero.
2: O sea que hicieron su agosto con todo el trabajo de Ariana.
1: De hecho, en el 2023, los hackers lograron acceder a más de 50 de sus canciones inéditas y las filtraron.
2: O sea que se sirvieron con la cuchara grande.
1: O sea que Ariana ya tiene varios discos hechos y nada más nos los está dando a cuentagotas. ¿Cómo, Chente? ¿Qué?
2: No, baby, porque ha de ser muy perfeccionista y ha de decir, ¿sabes qué? No, este no, y este tampoco, mejor, esto sí lo publico. Y de 100 canciones que graba, pues nada más hace unas 12, ¿no?
1: ¿Cómo cuántos milloncitos de dólares crees que les toque pagar de multa? ¿Y cuántos años crees que van a ser condenados para pasar en el fresco bote?
2: Pues yo creo que sería una cantidad grande.
1: Como Ariana. Vamos a escuchar su canción, Sí y Qué. ¿Y qué le hace? ¿Y qué tiene? Pero pues en inglés es Yes and. ¿Tú estás en Estudio EXA?

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1: La 13ª edición de los Premios Juventud se celebrará por primera vez en Europa el próximo 3 de septiembre en el Anfiteatro Starlight en Marbella, España. Esta edición cuenta con 50 categorías que reconocen artistas de la música, la televisión, el streaming, los creadores de contenido, la cultura pop y la nueva Creator de España, para reconocer el talento digital español. Karin León lidera con 9 nominaciones. Le siguen con 7 nominaciones BL, Cani García y Rauw Alejandro. Con 6, Karol G, Manuel Turizo, Romeo Santos, Shakira y Javi. La votación para elegir a los ganadores estará disponible hasta el 10 de agosto en la página de los Premios Juventud. ¿Qué te parece, baby, si escuchamos a uno de los nominados con 7 menciones? Rauw Alejandro. Eso se llama Tú con Él. Estás en Estudio EXA.

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4: Luego de hacer historia en el rock nacional con su serie de conciertos en el Estadio GNP, Zoe anuncia el estreno de Memorex, más RexXX y más. Un concert film que además de capturar la intensidad emocional de aquellas inolvidables noches, nos permite asomarnos al proceso creativo y humano de la banda. Una mirada distinta al universo de Zoe, a la conexión que ha construido con millones de personas durante más de 2 décadas de carrera. Memorex más RexXX y más sirve para mostrar el poder de convocatoria de la banda, quienes lograron agotar 6 fechas en el Estadio GNP al conectar con públicos de distintas generaciones. La experiencia llegará a la pantalla grande el próximo 17 de septiembre a nivel nacional. Esa película es un complemento de 01-10-25, su álbum en vivo que reúne el audio de 27 canciones de estas 6 presentaciones y que fue lanzado el pasado 29 de mayo en todas las plataformas digitales. Por cierto, Zoe continúa en septiembre en su gira RexXX 2026, visitando Dallas, Houston, San Diego y Las Vegas. Hoy en el modelo reciente escuchemos Azul, la versión en vivo, lo nuevo de Zoe. 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

0: Muchísimas gracias, México, Ciudad de México.
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3: David Bisbal vivió momentos de angustia durante el terremoto magnitud 7.4 que sacudió Colombia, uno de los más fuertes registrados en los últimos años. Bisbal había llegado a Bogotá apenas unas horas antes cuando el país fue sacudido por el sismo, pues participa como jurado en Operación Triunfo USA. Su vuelo aterrizó el lunes 10 de agosto a las 3:30 de la madrugada y el temblor fue exactamente a las 7:34 a.m. El movimiento telúrico duró 96 segundos y el epicentro fue a unos 240 kilómetros al oeste de Bogotá.
4: O sea, bien cerquita, baby.
3: Bisbal tenía que estar en Bogotá porque ese día era la final del reality en el que también participan como jurado Jimena Sariñana y Ana Bárbara. Durante el sismo, Bisbal alcanzó a grabar y a compartir con sus seguidores un video en el que se aprecia una lámpara del techo balanceándose debido al movimiento, mientras escuchan las alarmas sísmicas. Horas después del terremoto, Bisbal informó que se encontraba bien. Bisbal agradeció las muestras de cariño que recibió de sus seguidores y aprovechó para expresar su solidaridad con Colombia.
4: Cabe señalar que David Bisbal estaba en Bogotá. El epicentro fue al oeste de Bogotá, 240 kilómetros. Había ciudades que fueron muy, muy lastimadas. Estas cifras son de Pereira y de Cali, que ahí sí se sintió cañón y hubo pues todo este tipo de percances, digamos, ¿no?
3: Fuerza Colombia, estamos contigo. ¿Qué tal si escuchamos Vivir Así es Morir de Amor de David Bisbal?

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1: Hace unos días, Britney Spears confesó a través de sus redes sociales que no estaba nada contenta con el resultado que obtuvo tras someterse a un procedimiento de Botox.
2: ¿Qué?
1: Según platicó, su médico aplicó una gran cantidad de Botox en su ojo izquierdo.
3: ¡Ay, güey!
1: Lo que provocó que el párpado le quedara caído.
3: ¡Ay, no, ma!
1: En un video, enseñó cómo lucía su rostro y presionó con los dedos la zona alrededor de su ojo para mostrar el efecto que había tenido.
4: ¿Cómo?
1: Y dijo...
4: Apenas ahora está empezando a levantarse y a volver a la normalidad. ¡Muy vergonzoso! Estos médicos realmente pueden arruinarles los ojos. Tuve el ojo caído durante 4 semanas.
1: Britney quería refrescar su mirada y terminó con un guiño permanente de pura felicidad plástica y con un párpado tan relajado que prácticamente se tomó unas vacaciones de 4 semanas. En fin, ¿a quién le importa?
5: En una de las pláticas entre los habitantes de la Casa de los Famosos México.
2: ¿Qué?
5: Según contó Aldo, lo invitaron a pasar un día de la Semana Santa con Luis Miguel. En la reunión estaban Kate del Castillo, Montserrat Oliver y Roxana Castellanos.
3: ¡Cómo!
5: Durante un juego de botella, Montserrat retó a Luis Miguel a besar a Aldo.
2: ¡Ay!
5: A quien en ese momento apodaban la Chiquis.
2: ¿Qué?
5: Según Aldo, Luis Miguel aceptó el reto y lo besó.
3: ¡Ay, güey!
4: ¡Guácala, qué rico! ¡Qué envidia de la buena!
5: Aldo gritó de emoción e incluso se tiró al piso fingiendo un desmayo. Y dijo...
6: Él se reía y dijo, te lo di porque nadie te va a creer. Y yo, pero me lo diste.
5: Al final, Luis Miguel tenía razón. Nadie le iba a creer. Pero lo que nunca imaginó fue que esa Chiquis terminaría brillando con luz propia y ventilando el secreto en televisión nacional 2 décadas después.
2: ¿Qué?
5: Ay, en fin, ¿a quién
3: le importa?

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1: Alejandro Sanz nos presenta Yo Era Poesía, un tema a dueto con Eden Muñoz. Esta canción nació de un encuentro casual en Miami. Aprovechando una estancia de Eden en Miami Beach, se improvisó un pequeño estudio en la casa de Alejandro Sanz, en una atmósfera de absoluta complicidad artística, con el productor Richie López al teclado, Sanz en la guitarra, y ambos artistas, sumando sus voces, compusieron la letra y la música de este tema. Desde el nacimiento de la canción, Alejandro y Eden supieron que se trataba de una obra muy especial, homenaje al poeta romántico Gustavo Adolfo Bécquer. Un sencillo de enorme peso emocional que se reservó celosamente, esperando el momento perfecto para ver la luz. Como parte de su gira por América Latina, Alejandro Sanz prepara su presentación el próximo 10 de octubre en el Estadio GNP de la Ciudad de México. En octubre también visitará Guadalajara, Aguascalientes, Saltillo, Monterrey, Los Mochis, La Paz, Tuxtla Gutiérrez y Acapulco. En noviembre estará presentándose en Honduras, Costa Rica, El Salvador y Guatemala. Hoy en el modelo reciente, escuchemos Yo Era Poesía, lo nuevo de Alejandro Sanz con Eden Muñoz. 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
1: Se nos termina el tiempo. Un placer compartir esta hora con ustedes. Y para despedirnos, la reflexión de hoy es simple. Al final del día, la vida da tantas vueltas que el secreto mejor guardado de tu pasado puede terminar siendo el chisme más divertido de tu presente. Nunca subestimes el poder del tiempo. Muchas gracias a nuestra flamante productriz y locutriz, Meli Pérez.
2: Me he divertido hartamente esta semana compartiendo el chisme nuestro, porque ¿qué tiene? Para eso les gusta figurar, para que uno se divierta hablando de ellos, ¿sí o no?
1: Les dije que ella tiene imán para los chismes y que no necesita que nadie la rete para soltar la lengua, ¿eh? Nada de trabajo nos costó.
2: Quiero mandar un saludo muy especial a León, Guanajuato, porque retomamos transmisiones ahí, my baby.
1: Baby, ¿cómo lo hiciste?
2: Pues encanto personal y amistades de alta alcurnia, ¿verdad, chaparro?
1: ¿Cómo lo lograste? Explícanos.
2: Pues tengo amistades de alta alcurnia de allá, de lo que pueden decidir, cosas así. Y entonces yo dije, mijo, hacemos amistad de atrás tiempo, ¿cómo así? Oh. Y me dijo el licenciado Héctor Espinosa, está bien, morra, te voy a hacer un paro nomás porque eres compi.
1: ¡Ey! ¿Qué tal, León?
2: Entonces, cada domingo a las 3 de la tarde por Exa León, no te lo pierdas porque aquí, ya sabes, y te lo cumplimos, harto chisme y diversión.
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1: Recuerden, estamos los martes en vivo y en directo a través de Exa Tijuana con Salatiel y Gustavo, el niño de la radio. En el punto exacto, descarguen Exa FM, la aplicación, y nos pueden escuchar no solo los martes en vivo, también puede ser el fin de semana que se transmite Estudio Exa a lo largo y ancho de la República Mexicana y fuera de nuestros límites nacionales mexicanos.
2: 24 ciudades en la República Mexicana y 3 en Ecuador. Por cierto, si quieren comunicarse con nosotros, oh, mijos, ya estarías, León. Vamos, agarra ese celular, pon ahí, contacto nuevo. ¿Ya? Ok, pon Exa Tijuana, Estudio Exa. ¿Vas? ¿Listo? Ok, pon 664-281-5103. Ahí me vas a mandar tus mensajes de voz. Yo los voy a escuchar, me voy a reír hartamente y a lo mejor hasta travesuras voy a hacer con tu voz.
1: Estaría genial, baby. Y si están fuera de México, marquen signo de más 52-664-281-5103.
2: Ustedes y nosotros tenemos una cita el próximo fin de semana a esta hora por esta emisora. Abrazos a todos.
1: Yo soy Lalo Zamora.
2: Yo soy Meli Pérez.
1: Adiós.
2: Bye.
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0: del mediodía y estamos aquí presentes. ¿Quiénes estamos aquí presentes? Obviamente, Enrique el Draco, ¿cómo de que no? Y yo, Arturo Vidal, estamos en este momento en la cabina naranja en XFM 104.1, que estamos a tope de power. Y te voy a decir por qué, mi Enrique. Te voy a decir también a ti, exacto, exacta, ¿por qué crees? Y es que les dije, ojalá mañana también nos toque un regalito de esos que tanto me han estado pidiendo. ¿Y qué creen que tenemos el día de hoy? El último acceso doble a Cholos versus Cruz Azul, que tantos han estado peleando en la semana por él, pues ha llegado el momento. Sí, voy a tener un regalito el día de hoy, que es el Cholos versus Cruz Azul, que vamos a ver si es que Cholos llega al liderato, se va a enfrentar al campeón. Esto no es nada fácil. Entonces te recuerdo que va a ser el 16, o sea, mañana mismo, dominguito, va a ser a las 8 de la noche en el Estadio Caliente, para que no andes diciendo en ningún lado de que no, es que tengo que trabajar, como que lo hacen el viernes. No, esta vez va a ser el domingo para que disfrutes. Ahora sí, va a ser todo el party por completo. Así que exactos, pongan mucha atención. Les aviso que tenemos el regalito. Les voy a dar un indicio cuando vamos a empezar. Y también el día de hoy vamos a estar manejando, como de que no, el clásico descubriendo la historia de los grandes exitosos que tenemos en el mundo de la música. Y el día de hoy tenemos una agrupación. Hasta el momento había seleccionado nada más a un... ¿Cómo decirlo, mi Enrique? Pues nada más a un artista, que por ejemplo David Guetta, que Justin Bieber, que Ariana Grande, pero el día de hoy nos tocó una agrupación que básicamente fue uno de los pilares, entre comillas. Es que no puedo decir que es uno de los pilares del hip hop y de la música electrónica, pero sí fue de los grandes que se hicieron super mega exitosos mundialmente. Así que no le muevas, no le cambies, en todas partes siempre ponte Exa.
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2: Hey, JJ, ¿qué tal mis exactos y exactas? ¿Qué creen? En este momento tenemos a Bere en la calle, así que vamos a escuchar dónde, cuándo, qué está haciendo. Suena ahí, Bere, échale por favor, cuéntanos.
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0: ¡Hey, hey, hey! ¿Qué tal, mis exactos y exactas? ¿Qué creen que tenemos en este momento? Sí, así es, tenemos al encargado, como de que no, al asesor del descanso, Fernando Laguna. ¿Qué tal? ¿Cómo te encuentras el día de hoy, mi Fernando?
1: ¿Qué tal? Saludos.
0: Un saludito. 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
0: Exactos, exactos, exactos. Ya escucharon. En un momentito vamos a escuchar nuevamente a Bere, que anda tirando la casa por la ventana. Así que vamos a escucharlos a ver qué nos tienen para hoy nosotros, por favor.
4: Exactos, exactas. 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Así que regresamos, micrófonos y controles hasta la cabina naranja y en todas partes, ponte Exa.
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6: 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Pues yo regreso, micrófonos y controles hasta la cabina naranja. Aquí continuaremos y en todas partes, ponte Exa.

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Angelito y yo nos despedimos de este control remoto. Regresamos micrófonos y controles hasta la cabina naranja. Yo soy Bere Valderas y en todas partes, ponte Exa.

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1: Ay, ya, exacto, sí, exactas. Ya es la 1:30 de la tarde. Yo creo que ya se debe sentir el calorcito, ¿no, mi Enrique? Yo creo que ya debe estar más o menos. Y de hecho, no está tan caliente. Estamos a 26 grados. Pero ojo también ahí, estar debajo del solecito, porque sí se llega a sentir, la verdad. Exactos, vamos a empezar con el artista de hoy. Pero no va a ser esta vez artista. Van a ser artistas en plural, claro que sí, que va a ser una agrupación que realmente ha durado sus años, una agrupación que ha marcado un antes y un después. Yo creo que sin esta agrupación de la que vamos a hablar el día de hoy, va a ser algo un poco difícil de que hubieran pasado las cosas como pasaron. Yo sé que suena un tanto tonto, porque obviamente si una persona deja de existir, pues las cosas van a ser diferentes, ¿no? Pero me parece que ellos fueron un antes y un después, sobre todo porque fueron los que empezaron a incluir pues sonidos que no llegábamos a escuchar en todos lados, como la música electrónica, pero dance al mismo tiempo, que se le llama la electronic dance music o el tecnopop. Y pues básicamente incluir un montón de géneros, como un poquito de jazz, un poquito de beats muy acordes a la electrónica. Y es que me estoy refiriendo a The Black Eyed Peas. Así es, por primera vez lo vamos a tener aquí. Y es que, bueno, la verdad, esta agrupación ha sido una de las más grandes que hemos tenido, que ha estado a niveles globales de maneras impresionantes. The Black Eyed Peas, que por cierto, hasta descubrí que tienen un significado en su nombre un tanto extraño, un tanto, pues, ¿cómo decirlo, Enrique? Como chistoso, como que escuchas The Black Eyed Peas y dices, ah, suena perrón, ¿no? Suena como que algo bien profundo. Pero no te voy a decir todavía. No te voy a decir todavía porque vamos a descubrirlo, vamos a ir poco a poco. Vamos a ir viendo cómo es que fueron evolucionando con este tipo de rolas, que esta fue su primer canción. Enrique, vamos a escucharla a ver cómo suena. Crazy.

Esta, como les digo, es catalogada como la primer canción de Black Eyed Peas, que bueno, realmente aquí también hay un significado. La canción se llama Don't Funk With My Heart. Muy bien, lo digo así porque en un momento vamos a descubrir por qué lo digo tan separado, por qué hice el hincapié al funk, porque realmente no se iba a llamar así esa canción. Y luego vamos a pasar cómo es que pasaron, bueno, vamos a continuar cómo es que pasaron de Don't Funk With My Heart con esta, por ejemplo.

¿Qué tiempos aquellos, Enrique? Entonces vamos a ver cómo es que pasaron de una canción un poco más de funk, una canción un poco más así como tranquilita, a algo más electrónico o incluso a los tiempos modernos, que es una colaboración con Anita y hasta con El Alfa. Vamos a escucharla, Enrique.

Simple the Best, es una canción bastante, pues está bien, la verdad está buena, sobre todo porque tiene a The Black Eyed Peas, así que exactos, no le muevas, no le cambies, vamos a empezar con la historia, vamos a descifrar qué tanto hicieron a lo largo de su carrera y qué tanto consiguieron y también, obviamente, cuántos premios han conseguido a lo largo de su carrera, así que no le muevas, no le cambies y en todas partes siempre, ponte Exa.

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1: The Black Eyed Peas. Ah, ¿qué dijeron exactos? ¿Que era la rola normal de The Time? Pues no, no, no, no. Yo estoy detrás de todo esto. Y es que, como les dije, estás escuchando Hit Historia. Así es, vamos a descubrir la historia de Black Eyed Peas. Vamos a ver cómo es que pasaron de ser nada a hacerlo todo. Porque realmente The Black Eyed Peas fue uno de los grupos, una de las agrupaciones más importantes que hemos tenido a lo largo de nuestra Hit Historia. Así que, exactos, vamos a empezar por el momento. Y es que, miren, la historia de The Black Eyed Peas es un ejemplo clarísimo de la resiliencia musical. Porque antes de convertirse en el gigante del pop global, de la música electrónica al mismo tiempo también, que llenaba esos estadios, que toda la gente se moría o se muere todavía, yo estaría uno de ellos, en poder verlos, en poder presenciarlos, escuchar todo lo que es Black Eyed Peas, pues básicamente eso no era así antes. Obviamente ellos empezaron desde nada. Básicamente William y Alan, que son los amigos o son los que iniciaron The Black Eyed Peas, básicamente se conocieron en la escuela, sin ningún tipo de detalle, se conocieron y fue como fueron construyendo toda esta gran pues imperio de que se hizo The Black Eyed Peas, que bueno, para empezar, el nombre, ¿qué les parece si empezamos por el nombre? ¿Qué realmente significa The Black Eyed Peas? Ustedes saben, se han puesto a pensar, han pensado que a lo mejor significa ojos negros o algo así, porque usualmente, al menos aquí en México, le decimos, o al menos yo he escuchado la mayoría que le decimos The Black Eyed Peas. Así usualmente le decimos The Black Eyed Peas y suena como Ace de ojos, ¿no? Pero realmente en teoría se debería de llamar The Black Eyed Peas. Así es como deberíamos de pronunciarlo, pero pues así somos en México, ¿verdad, Enrique? Que pues así como a Little Caesar, que le cambiamos ahora, que le decimos el Little Caesar. El Little Caesar, puede ser lo mismo. Entonces, exactos, se han puesto a ver qué significa realmente The Black Eyed Peas. Pues bueno, les voy a caer con una noticia, con una información, la verdad, muy chistosa, porque realmente, así como tal, un significado de este nombre no hay como tal. Así tal cual que digas, pues The Black Eyed Peas significa los ojos negros de, no sé, de Coronado. No, realmente, para traducirlo al castellano, ojito, como les digo, pues se podría llegar a entender, porque no es un significado literal, frijoles de mirada oscura o frijoles de mirada negra. Eso es lo que significa The Black Eyed Peas. ¿Y por qué es que seleccionaron este nombre pues tan extraño, ¿no? ¿Cómo, pues qué tiene que ver los frijoles con la música? Pues bueno, básicamente lo que decidieron aquí los chamacones es que querían tener un nombre que fuese de gente, un nombre pues muy básico, por así decirlo, un nombre en el que lo escucharan y sintieran que son parte de ellos, que no es un cantante que nunca lo puedes llegar a ver, no es un cantante que jamás lo podrás conocer, sino que son gente de pueblo, por eso es que seleccionaron este nombre. Y también no han dicho mucho como el por qué dijeron que The Black Eyed Peas, no lo dijeron, pero pues bueno, yo creo que como lo hicieron, como los que crearon todo este imperio, pues les quedó bastante bien. Entonces, después de que pues lo conociéramos como I Got a Feeling o con Boom Boom Boom, que es una de las rolonas también más características de ellas, ¿cómo es que empezaron? Pues bueno, sin ningún tipo de detalle, sin ningún tipo de problema, básicamente su origen empezó, como les dije, con William y con Alan, que realmente eran compañeros de escuela y se metieron a una crew de breakdance llamada Tribal Nation, así, tal cual, se metieron a bailar breakdance, que de hecho en varios videos se puede llegar a notar que le saben un poquito al breakdance o como que tienen unos toques de esos estilos urbanos, ¿no? Entonces lo que pasó aquí es que los chamacos se pusieron a darle con todo y se pasaron de Tribal Nation a Atbat Clan, que de ahí donde lo vamos a dejar al menos en este preciso momento. En un momentito más regresamos rápidamente para ver qué es lo que pasó con Atbat Clan, que es un punto primordial. 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
1: 2:03. 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
2: Hey, JJ, ¿qué tal mis exactos y exactas? Regresamos, continuamos con la hit historia de Black Eyed Peas. ¿Cómo de que no? Entonces nos quedamos en que básicamente los chamacos William y Alan estaban ya en un grupo de breakdance que se llamaba Tribal Nation, pero posteriormente se llamó The Advan Clan, donde ahí, donde estaban en The Advan Clan, fue donde tuvo el fichaje de Ruthless Records. ¿Qué por qué? ¿Qué tiene que ver esto? Pues básicamente él fue uno de los pilares que los empezó a encaminar del camino al éxito, pero ¿cuál es el problema, mi Enrique? Que siempre los esquivaba. El éxito siempre los esquivaba, siempre pasaba algo, y eso fue el caso de, pues básicamente, de Ruthless Records. ¿Por qué? Miren, llamaron la atención de ACE, que fue una leyenda del gangsta rap y fundador claramente de Ruthless Records. ¿Qué tiene que ver esto? Ok, esto es algo bastante grande, ya es alguien muy reconocido que dijo, bueno, vamos a darle una oportunidad a estos muchachos, se ve que traen con qué. Y desgraciadamente iban a sacar un álbum de Black Eyed Peas, el primer álbum de The Black Eyed Peas, pero nunca vio la luz. Y hasta la fecha no existe ese álbum, no creo que haya manera de encontrarlo, porque tengo entendido que nunca se subió a ningún portal, a ningún nada. ¿Por qué? Porque desgraciadamente ACE falleció trágicamente por complicaciones de SIDA en 1995. Así es, mi Enrique, desgraciadamente, como les dije, el éxito una vez más los esquivó, y digo una vez más porque, bueno, vamos a ver más adelante cómo es que el éxito siempre les saca a la izquierda y luego se va a la derecha y luego los brinca, y pues no deja de llegar, nunca termina de llegar, o simplemente nunca llega. Al menos así es como parecía que

disquera, ya no tenían el proyecto porque se quedó congelado. Entonces, ahora sí, nació The Black Eyed Peas en 1995, donde básicamente quisieron hacerse ese nombre para que, como les dije anteriormente, sintieran que es unas raíces africanas, porque claramente William pues tiene un poquito de toques de esa índole, ¿no? Y me imagino, no tengo mucho conocimiento, de hecho, según yo no he encontrado de dónde es exactamente bien su compañero y su amigo Alan, pero pues con bien o las greñas que tienen en este momento, porque vamos a escuchar el primer álbum que realmente pudo salir a la luz, el primer álbum que incluso al día de hoy se puede llegar a escuchar, que se llama Behind the Front. Así que vamos a escucharlo a ver cómo sonaban en aquellos entonces.

The Black Eyed Peas ya era firmado, ya estaba con una nueva disquera que se llama Interscope Records, que fue en 1997. O sea, estamos hablando de que ya nos brincamos 2 años después de lo que estábamos hablando anteriormente. Y sí, en el 98 salió su primer álbum debut, que fue Behind the Front, que es una escuchaste una de las canciones. Tienen varias, de hecho, no, pues son como unas 10 más o menos. Y sí, todos son como un poco de ritmos como más hip hop, como un poquito de, pues como de rap también, y ahí fue donde empezaron pues un poquito a llevarse las miradas de ciertas personas. Sí tuvieron respuestas muy buenas de casi todas las críticas que llevaron a tener, fueron positivas, pero desgraciadamente aún no llegaba ese momento. Y de hecho, el ser reconocidos de buena manera, que la crítica dijo que estaba bien, el grupo estaba sufriendo económicamente. Eso fue uno de los puntos de quiebre donde empezaron a ver que posiblemente The Black Eyed Peas no iba a ser lo que pensaban o lo que querían, no realmente lo que pensaban. Entonces empezaron a tocar en festivales alternativos, compartían escenarios con bandas de rock, de hip hop, y también incluso estuvieron con Jurassic 5 y con The Rods, que pues bueno, sí fue un gran éxito comercial, pero todavía no eran el gran éxito masivo, todavía no existía. Entonces fue ahí cuando pues todo estaba mal, se puso peor, Enrique. El punto de quiebre, la salida de Kim Hill y la llegada de Fergie, que fue en los 2000, con básicamente estaban viendo que no había dinero por dónde, entonces dijeron, o dijo Kim Hill, ¿saben qué? Me voy a tener que ir. No le muevas, no le cambies, exacto, porque recuerda que todavía tengo un acceso doble para que te vayas el dominguito, o sea, hace mañana, a ver el partidazo de Cholos versus Cruz Azul. Así que no sabes en qué momento lo voy a empezar a regalar, tal vez al rato, tal vez ahorita. 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

0: Hey, hey, hey, ¿qué tal mis exactos y exactas? Acabamos de empezar, vamos a darle porque en este momento se encuentra conmigo, como de que no, claro de que sí, Fernando Laguna, el asesor del descanso. ¿Qué tal, mi Fer? ¿Cómo te encuentras el día de hoy, Fernando?
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0: A ustedes, muchas gracias. 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
1: 3:02. 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
1: Hey, exactos y exactas, para terminar la hit historia del día de hoy, vamos a culminar con The Black Eyed Peas. Y es que nos quedamos en que el punto de quiebre en los 2000 básicamente fue con la salida de su única cantante femenina, que era Kim Hill. Entonces fue que estuvieron buscando a pues una mujer que pues les ayudara, ¿no? Porque realmente el grupo de hip hop y de rap que tenían, pues básicamente William, Alan y el otro compañero que se me fue el nombre justo en este preciso momento. Tabú se llama. Obviamente así se llama su nombre artístico, Tabú. Estaban buscando a una chica, a alguien que les pudiera ayudar, porque pues yo creo que los muchachos sentían que había mucha energía masculina y les dijeron, pues hace falta una mujer que cante muy bien y que nos ayude. Entonces empezaron a buscar. Claramente la salida de Kim Hill fue un gran descontento de la disquera, sobre todo a dirección comercial, por lo que pues bueno, empezaron a buscar, porque parecía ser que si no conseguían a alguien que pudiera ayudarlos en el proyecto, pues simplemente iban a perder las firmas de lo que se te imagine. Entonces, buscando una nueva voz, alguien que pudiera cruzar la barrera con lo underground, con lo hip hop, que sonaba como popera. O sea, realmente era una búsqueda un tanto complicada, ¿no? Era algo que no se podía encontrar en todos lados. Ofrecieron pues básicamente a muchas personas, a muchas mujeres la oportunidad o el puesto, pero básicamente lo que pasaba es que les rechazaban, no querían o no quedaba con lo que estaban buscando, hasta que llegó en el 2002, 2 años después de que salió Kim Hill, 2 años después, por fin encontraron a quién creen, a Stacy Ferguson, que realmente, su nombre artístico es Fergie, que ahí fue cuando se introdujo en Black Eyed Peas y fueron lo que realmente ahora conocemos. Y es que les voy a poner, bueno, lo más primero les voy a contar que la química, al menos así es como lo han contado, que la química fue al instante. Fue ir por primera vez a grabar en el estudio y se conectó muchísimo con los muchachos, o sea, con el resto de integrantes de Black Eyed Peas. Empezaron a grabar, fue muy normal, muy natural o muy orgánico, también podríamos llamarlo. Entonces, con esa energía de pop que tiene la voz de Fergie, fue pues algo muy significativo, que eso le dieron pues como le dieron al clavo, le encontraron justo la persona que tenía que estar ahí con ellos, porque si no, al menos eso es lo que se tenía en mente, claro, eso es lo que estaban pensando, porque si no, no iban a poder llegar a lo que querían, o por lo menos las firmas. Ustedes saben que los contratos tienes que hacer ciertas cosas en específico, y si no las cumples, adiós. Puede ser que también haya sido por eso. Entonces, así fue como es que nació esta canción que les voy a poner, que yo creo que la mayoría se va a acordar de esta rolita, que de hecho aquí fue en el salto a la fama. Un año después, en 2003, sacaron LM Funk, que es un álbum que realmente los hizo ser el exitazo mundial, y prácticamente aquí es donde terminamos, porque acabamos de descubrir cómo fue que llegaron de la nada a hacerlo todo. Enrique, que suene la roleta.

aquí en esta canción ya podemos llegar a notar un tanto el rap, el hip hop, la música un tanto, pues muy, muy, muy por abajo, el pop, muy por abajo, casi no se le nota nada, pero cuando le toca el momento a la chica, ahora sí, al elenco femenino, pues ahí se puede llegar a notar un poquito más popera, se cambia un tanto la musiquita de fondo, la pista, para que ahora sí suene perrón. Entonces, exactos, así es como pasamos a los grandes éxitos, como por ejemplo...

Muchas gracias, Exactos, de verdad. Mil millones de gracias por estarnos escuchando. Les anuncio a todos ustedes de una vez que vamos a empezar a regalar en la siguiente intervención el acceso doble a Cholos versus Cruz Azul. Te repito, acceso doble de Cholos versus Cruz Azul, que va a ser el día de mañana. 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

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Yo regreso, controles y micrófonos, hasta la cabina naranja. 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
2: Hey, JJ, ¿qué tal? Exactos, exactas, ¿qué creen? Ha llegado el momento. Ahora sí, es el momento de empezar a regalarles, como de que no, los accesos dobles, o mejor dicho, el acceso doble, porque en este momento nada más cuento con uno. Así que nada más una persona de ustedes, nada más un exacto o una exacta, se va a llevar este acceso doble para que se vaya a ver, como de que no, a los Cholos de Tijuana, a los Choloitzcuintles contra Cruz Azul. La máquina cementera, Enrique, la máquina cementera va a enfrentarse a los Cholos en casa, como de que no, que va a ser, como te digo, el día de mañana a las 8 de la noche. Así que exactos, espero que ya la mayoría estemos aquí, estén pendientes, porque vamos a empezar de una vez con la dinámica. Y ahora va a ser una dinámica no tan extrema como la que hicimos el día de ayer, porque ayer, pues que tú no sabes, Enrique, pero los puse realmente, se los puse muy difícil. Hasta me dijeron que se puso buena la competencia, porque es que sí estaba muy difícil, la verdad, Enrique. De hecho, ayer y antier sí me pasé, la verdad. Sí me pasé en este momento, como pues ya prácticamente ya es mañana o ya va a ser en unas horas. Pues, ¿para qué hacerse las de emoción, Enrique? ¿Para qué? Mejor que vayan a disfrutar. Así que vamos a hacer una dinámica que va a ser de a ver quién tiene el mejor pulmón. Y es que no voy a considerar si me gritas muchísimo, o sea, que sea un grito fuerte. No, me vas a tener que hacer en un audio al 646-128-4601. Por mucha atención, esta ya es la dinámica. Al 646-128-4601 me vas a mandar un audio muy sencillo, de la duración que tú quieras, o mejor dicho, que tú puedas, porque va a ser lo siguiente. Me vas a tener que mandar el audio. Se tiene que escuchar en el audio que respiras, ¿ok? El, ¿sí me entiendes? ¿Ok? Que inhalas y vas a empezar a decir gol. Y la persona que más tiempo dure haciendo gol se lo va a llevar. Les doy un ejemplo de cómo es que me tendrías que mandar el audio. Que suena así, mira. ¡Gol! Y te puedo durar muchísimo más, ¿eh? ¡Oh! Pero pues no los quiero aburrir. Quiero que mejor ustedes me manden claramente su audio al 646-128-4601, donde me digas ¡gol! Y la persona que dure más tiempo diciendo gol se va a llevar el acceso doble. Así de fácil, así de sencillo. Así que empiécenmelo a mandar ya de ya al 646-128-4601. Así que no le muevas, no le cambies, y en todas partes siempre ponte Exa.

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2: 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Yo regreso micrófono y controles hasta la cabina naranja. Angelito y yo, Bere Valderas, nos despedimos y en todas partes, ponte Exa.

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JJ, exactos y exactas. Vamos a ver quién va a ser la persona, quién va a ser el exacto o la exacta que se va a llevar el acceso doble para que se vaya de una vez mañana mismo al Estadio de los Cholos. ¿Cómo de que no? Va a ser el juegazo de Cholos versus Cruz Azul mañana mismo a las 8 de la noche. Vamos a ver quién va a ser el bueno. Exactos, les recuerdo que la dinámica era muy, muy sumamente sencilla. Me tenías que mandar un audio al WhatsApp al 646-128-4601 gritando gol, y la persona que durara más tiempo gritando gol iba a ser la persona que se lleve el acceso doble. Enrique, vamos a ver a la primer personita de una vez para no ir con tantos rodeos. Suena así, a ver.

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1: Ay, ay, ay, 20 segundos, ¿eh? Oye, pues estamos, vamos bien, ¿eh? Tiene buen pulmón aquí mi compadre, tiene buen pulmón. A ver, vamos a ver la siguiente personita. Dice así...

0: 26.
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0: 26 segundos, Enrique. Oye, pues van ganando ya, ¿eh? Van ganando ya. A ver, vamos a ver esta siguiente persona. Gol. 1, 2, 3, 4, 5, 6, 7, 8, 9, 10, 11, 12, 13, 14, 15, 16, 17, 18, 19, 20, 21, 22, 23. Vamos a dejarlo en 23. Oye, casi se andaba desmayando al final, ¿eh? Casi se andaba desmayando al final. A ver, vamos a ver esta siguiente personita.
2: Es que empecé como el perro Bermúdez y de repente ya parecía zancudo.
0: ¿Qué? Creo que se equivocaron de audio. No sé, mi Enrique. Bueno, vamos a pasar a la siguiente persona. A ver, dice así. Ah, creo que este no va a ser el audio bueno porque dice que se le cortó. Bueno, vamos a poner porque me mandó unos segundos, Enrique. Vamos a ver, vamos a sonarlo. 36. ¡Wow! ¡Wow, wow! 36 segundos gritando gol. Pues ya no tenemos a nadie más. Ya no tenemos a nadie más, Enrique. Aquí me están mandando otros, pero veo que el audio dura 17 segundos. El segundo dura 32 en total. Pues no, ella duró 36 netos gritando gol. ¡Wow! ¡Qué impresionante! ¡Qué buenos pulmones, eh! Oye, pues, ¿qué haces? ¿Nadas? ¿Brincas? ¿Corres? ¿Qué es lo que haces? ¿Pasa el tip, sí o no, mi Enrique? Así que, exactos, ya tenemos a la ganadora, 69-21. No le muevas, no le cambies. De verdad, muchísimas gracias por estar aquí con ustedes. Mañana mismo vas a poder disfrutar de los cholos, pero no te preocupes que el lunes vamos a estar aquí regresando como de que no. Ah, mira, dice que va a natación. Ah, pues con razón, Enrique. Con razón va a natación. Pues claro, claramente le va a ganar a todo el mundo. Hasta a mí tal vez seguramente me iba a ganar. Pero a ver, exactos, de verdad, mil millones de gracias a todos ustedes. Ya me tengo que ir corriendo. El licenciado ya me está corriendo. El licenciado ya me está corriendo. Dice que mi tiempo se acabó. ni modo, pues así es el rollo, pero no se preocupen, el lunes vamos a regresar con el licenciado, el butaférico, el perspicaz, el inaudito, el infalible, el licenciado, dígame, el licenciado y Arturo Vidal. Estamos de lunes a viernes de 4 de la tarde hasta las 8 de la noche y hoy, sabadito, nos encontramos un poquito más temprano, desde las 12 hasta las 4, con Enrique el Draco, como de que no, y Arturo Vidal. Así que no le muevas, no le cambies y en todas partes siempre ponte Exa.
3: Te da la hora exacta.
4: Son las 4.
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8: Te da la hora exacta.
0: La hora exacta es 5 de la tarde. 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